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1: Señoras y señores, de Colombia para el mundo, aquí está la Sonora Carrusel.

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Este sonido corresponde al canto del gallito de agua y hace parte del proyecto A Ritmo de Pájaros de la Fundación Corocoras. 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
1: ¡Chupa la vaca afuera!
2: ¡Fuera!
1: ¡Cocorocha, cocorocha! ¡Vamos para afuera la vaca! ¡Vamos, vamos, vamos, vamos, vamos! ¡La vieja ventarrón! ¡Ventarrón, ventarrón, ventarrón, ventarrón! ¡Hola, vieja Damura! ¡Damurita, Damurita! ¡Damurita, Damurita, Damurita!
2: ¡Pero, pero! ¡Pero, pero! ¡Pero! ¡Pero! ¡Pero! ¡Pero!
1: ¡Ah,

0: ¡Saca la vieja para afuera! ¡Uva! ¡Uva, pues! ¡Saca la vieja!
1: ¿Dónde andan las corcuas? ¿Aquellas son las que están de desteto o las preñas?
2: Desteto.
1: Desteto.
2: Esa que tenemos.

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0: 9 de la noche, 32 minutos.
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0: 10 de la noche, 9 minutos.
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1: Ahí madurarán cambures, dijo el Checo Castellano cuando era gobernador.

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0: 10 de la noche, 48 minutos.
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0: 11 de la noche, 41 minutos.
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1: ¿Para qué se limpia las patas el que va a dormir en el suelo?

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El canto del cabrestero no lo hace acompañamiento de ningún instrumento, de ninguna clase de instrumento. Nace como un sentir en la persona. Voy a, con mi ganado, de hombre a bestia. Y entonces yo creo que ese es el canto que transmite más sentimiento en el hombre hacia el animal. ¿Por qué? Porque en la sacada de un ganado, por ejemplo, en la encerrada, en el paso de un caño, en el cruce de una, por decir algo, en una pica, entonces ese es como expresando a la manada la tranquilidad, como quien dice, está bien, vamos en paz, vamos bien. Eso diría yo que es así.

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1: Ese paso por el Guárico era un paso que usted lo mira, le daba miedo, porque es una montaña. Esa vaina iba usted era por una pica. En ese entonces tenían un corral, como una majá. Y de esa majá se apartaba el lote novillo para cuatro güeyes, que era lo que se tiraban adelante. Y eso y daba gusto usted mirar los güeyes. Los güeyes los ponían adelante y cuando cortaban el ganado en la majá para tirarlo al agua, si usted no se le quitaba de adelante a los güeyes, lo tumbaban. Había que darle claro a los güeyes porque los güeyes no se dejaban alcanzar del lote novillo. Cuando esos novillos caían al agua, ellos llevaban una distancia como allá esos caballos. Esa vaina era muy bonita.

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1: Yo pienso que el llano sigue en pie en algunos rincones, porque siempre será llano. Han muerto algunas costumbres que se han suplantado por otras, pero el llano sigue siendo rudo, sigue siendo para hombres duros, para hombres de hierro, para hombres rústicos. Y es difícil, el llano es difícil, porque los caños siguen siendo caños, los ríos siguen siendo ríos, los esteros son esteros, los espineros siguen, a pesar de que ha llegado mucha tecnología, pero el llano sigue siendo llano. Yo creo que no podemos dejar morir muchas costumbres, y eso es lo que nosotros tenemos y por lo que nosotros luchamos, que es la raíz del folclore, el romance, el arpa, el cuatro, las maracas, la bandola, el corrido, los cantadores de corrido, los cantadores de ganado, los viajes con ganado. Eso no hay que dejarlo perder, hay que rescatarlo. Se ha perdido, pero desde que no se acabe la raíz, el árbol sigue.

0: Escúchame.
1: Tú vives doble vida.
0: Por favor.
1: Y somos víctimas las dos.
0: Perdóname.
1: Víctimas las dos.
0: No lo vuelvo a hacer.
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así o cual Garza Blanca en estero. Lo mismo Pablo Aguilera, muy gentil y caballero. Doctora Annie Chacón, porque la salud es primero.

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1: A veces el ganado se acostumbra al silbío, ¿no? Al silbío. Por ejemplo, llegaba usted y iba a buscar la vaca de ordeño y comenzaba, como diciéndole, para el corral, y de ahí lavan la vaca. Ese era el silbido. O sea, para que se aislaran las bestias, sí. Ese era el silbido. Para sacar el perro a la cacería, le decía, ¡uma! Ese era el otro silbido.
2: Por ejemplo, el de bestias, uno picaba los atajos y empezaba.
3: Ah, bueno, entonces también se iba uno, bueno, cogía uno el apero de cabeza, se iba agarrando mierda y todo. Ya cuando los caballos los encontraba uno, que ya para echarlos para el corral, empezaba uno.

pues era un silbo, ¿sí? Los caballos, pues ya después de 8 o 10 días habían unos que los bichitos dormidos, entonces al escuchar bulla, o había que hacerle bulla, y si no se quedaban por ahí entre el monte, en una mata.

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1: 3 de la mañana, 5 minutos.
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1: Otro que andaba por ahí en un burro chico, jeraquito y burro, flaco. El día de hoy digo, vieja cámara, qué vaina le pasó al burro que estamos la copa. Compré de una y también es animal de ensillarlo, que o sea, no chico, es un muerto. Yo, ¿cómo es sin muerto? Yo, el conuco es lejos de la casa y yo voy a trabajar para allá y cuando me vengo allá para acá, pues vengo ya de noche y cuando paso por un camoruco, la mata el camoruco que hay en un sitio ahí. Eso todas las tardes que vengo, se me montan una joda en lanque el burro muerto. Tiene que ser, miren, tiene la cuan y el burro también hielado. Joder, tú me jodas, compadre. Háblele. Como así, háblele que es muerto, es de esos que cierran la plata y está picando. Entonces, háblele. Dígale que usted lo saca de pena, que le entregue la plata y usted lo saca de pena. Él sale de pena y usted sale de pobre, compadre. Háblele. Yo, ajá, calaré. Mañana voy a hablarle de muerto. Fija, pero le daba como muy miedito, huevonata, gente. Imagínate, ya lleva media de aguardiente. Se llevó una botella de aguardiente y se vino allá. Hoy le voy a hablar de muerto, que mejor en el burro canal. Se vino echando el palo medio pelado. Y presidio, cuando iba llegando a la mata, que pasó por frente al camorinco, y sintió que ese burro se fue de para atrás, no joder, se le montó la joda. Y lo miró pues encima del hombro aquí, y sí, man, un esqueleto ahí en la que el burro montado, y entonces, él le habló. Pero, él paró, usted es el muerto, le dijo el esqueleto, sí, soy el muerto. Él, ¿verdad que usted tiene bastante plata guardada? Le dijo el muerto por cuñado. Yo, bueno, y si tiene tanta plata, ¿por qué coño no compra un burro en joda? En vez de estarme jodiendo el mío. Ahora que me lo tiene aquí, entonces ya, ¿qué coño le iba a dar muerto? No dije nada.

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0: 3 de la mañana, 28 minutos.
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1: Cuando el ganado va poco a poco y cuando toca trocharle, que dale para adelante, uno le dice, dele cuerda, cabrestero, que se agila el ganado antes de uno. ¡Ah! ¡Agila, agila, ganadito! Y ahí se fue para el otro lado y uno le va cayendo al agua, ¿sí?

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0: 3 de la mañana, 43 minutos.
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1: Entonces el ganado sale de un corral, siempre sale cosquilloso, ¿no? Sale como nervioso, sale trotandito, trotando con ganas como de barajutar. Ahí es donde viene el cabrestero y los cuatro punteros tienen que manejar esa situación en la cabeza del ganado. Entonces ya cuando uno le abrió la puerta al corral, que el llanero se abrieron allá y le dieron la puerta al corral, entonces de una vez empieza uno, ta ta ta ta ta ta ta ta ta ta ta, hoy hoy hoy hoy hoy hoy hoy hoy, quieto quieto quieto, hoy hoy hoy hoy hoy, ya ya ya ya ya, póngase poco a poco, nos vamos, vámonos, muy poco a poco, llanero, canta parrando cuando llega a su ciudad, por decir alguno echa un verso que se le viene a la cabeza lo que quiera decirle, así vaya el verso atravesado, no importa. Pero no, lo importante es en ese momento estar hablándole y cantándole al ganado.

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0: 4 de la mañana, 21 minutos.
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1: Pues allá el marrano nosotros lo llamamos chin, chin, chin, chin, chin. Ojoche, marrano para el chiquero. Un marrano le como el ganado lo llama. Si uno llama al ganado con el tocarle el tabique, así el marrano aprende también. Chin, chin, chin, chin.

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1: El cacho en el llano, como utensilio del llanero, pues el cacho de, para beber agua, el cacho para sonar en el paso de la canoa o para llamar a los vecinos para que vinieran a buscar la olla o para dar un mensaje. Esa es una cosa. Pero la otra es el cacho como cuento, como chiste, ¿sí? Como anécdotas. El cacho da origen a los corridos. ¿Cómo podemos describirlo? Es una historia, dice los sabios, los estudiosos, dicen, eso es una historieta. El cacho simplemente es un cuento, un chiste, o caso. O sea, un caso es algo que le sucedió a uno, que le pasa a esa persona. Y cuando uno lo narra, entonces dice un cacho. Hacer mucho cacho, o sea, mucho cuento. Y el cacho, pues, da origen al corrido. El corrido ya es un ritmo musical donde se narra algo que le sucedió a una persona o que uno piensa de algo. Un corrido, un ritmo parecido al 6 por derecho, pero no es igual. Muy parecido, pero no es igual.

0: 4 de la mañana. 59 minutos.
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1: El llamado, bueno, sí, uno echaba la sal en la camasa, porque pues en esa época, hablemos de unos 20 años atrás, siempre se usaba mucho la camasa. Aunque yo, gracias a Dios y a la Virgen, no hay costumbres que todavía las conservo. Yo nunca me falta la camasa para sacar la sal, para ordeñar, bueno. Entonces uno echa la sal a la camasa, la tira al hombro y se va uno donde tiene los pozuelos. Y empieza una... ¡Tom, tom, tom, tom, tom, tom! ¡Toma, toma, toma, toma, toma, toma! El ganado cuando es manso ya hacen días que no come sal, empieza... voltean a mirar uno. ¡Toma, toma, toma, toma, toma!
2: Y para echarle la sal también lo llamo. Es otra cosa que tengo yo. Yo llego y le golpeo el pezuelo y le digo, toma, toma, toma, toma, toma, toma, toma, toma, toma, y golpearle el pozuelo. Y eso de los 3 días en adelante que usted le eche sal, ese ganado usted, donde oyen el grito, los que oyen el grito del ganado, ahí llega, corriendo.

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siguiente pieza musical es una interpretación de la bandola criolla de María Elba García de Córdoba, del municipio de Puerto Rondón, Vereda Marreros, y hace parte del proyecto Escena Local de la Fundación Corocoras.

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2: Muy buenos días. Bienvenidos a una nueva emisión de Vecinos con Temas de Interés. En los últimos programas hemos compartido recomendaciones relacionadas con la temporada de lluvias que vive actualmente Arauca y cómo cuidar la salud y prevenir riesgos durante esta época.
3: Hoy queremos comenzar una serie de programas para comprender mejor cómo está cambiando el clima y por qué es importante prepararnos frente a un fenómeno como el Niño. Bienvenidos.
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3: En los últimos años hemos visto cómo el clima presenta cambios cada vez más notorios. Hay temporadas con lluvias intensas, otras con temperaturas más altas y periodos de sequía que afectan diferentes regiones del país. Estos cambios llevan a muchas personas a preguntarse qué está pasando con el clima.
5: Seguramente todos hemos escuchado hablar de los fenómenos de la Niña y el Niño. La Niña suele estar asociada con mayores lluvias, mientras que el Niño generalmente trae menos precipitaciones y un aumento de las temperaturas en buena parte del territorio nacional.
2: Precisamente por eso, después de hablar sobre las lluvias, hoy queremos empezar a conocer qué es realmente el fenómeno de El Niño y por qué es importante entenderlo desde ahora.
3: El fenómeno del Niño ocurre cuando las aguas del Océano Pacífico, especialmente en su zona central y oriental, se calientan más de lo normal. Ese aumento de temperatura modifica los vientos y cambia la forma que se distribuye la humedad en la atmósfera. Como consecuencia, también cambia la frecuencia en las lluvias, las temperaturas y el comportamiento de algunos ecosistemas.
2: En los últimos meses también ha comenzado a escucharse un término que genera curiosidad, el Super Niño. Según el Centro Europeo de Previsiones Meteorológicas, describe que el calentamiento del Océano Pacífico supera aproximadamente los 2 grados centígrados por encima del promedio histórico. Aunque pueda parecer un cambio pequeño, en un océano representa una enorme cantidad de calor capaz de influir en el clima de diferentes regiones del mundo.
3: Y aquí surge otra pregunta interesante. ¿Por qué un mismo fenómeno puede generar sequías en algunos lugares y fuertes lluvias en otros?
5: La geógrafa Andrea Prieto explica que ese calentamiento modifica la circulación de la atmósfera, cambian los vientos y la distribución de la humedad, haciendo que algunas regiones reciban mucha más lluvia de lo habitual, mientras otras experimentan una importante disminución de las precipitaciones.
2: Hay un aspecto muy importante para tener presente. Los efectos de El Niño dependen también de las condiciones de cada territorio. Factores como la disponibilidad de agua, el estado de los ecosistemas y el manejo que hacemos de los recursos naturales pueden influir en la forma como cada región enfrenta ese fenómeno.
3: Aunque actualmente Arauca atraviesa una temporada de lluvias, conocer desde ahora cómo se presenta el Niño nos permite anticiparnos y prepararnos. Informarse es el primer paso para tomar mejores decisiones cuando las condiciones climáticas cambian.
5: En las próximas emisiones de Vecinos seguiremos hablando sobre este tema y compartiremos recomendaciones sencillas para prepararnos frente a un clima cada vez más caliente, promoviendo acciones relacionadas con el cuidado del agua, la prevención de incendios y el bienestar de las comunidades.
3: Comprender cómo se comporta el clima también hace parte de la prevención. 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

continuación, las notas del himno de la República de Colombia. Letra Rafael Núñez, música Oreste Síndici. Ejecutando el arpa magistralmente, el maestro Nelson Acevedo.

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0: Amables oyentes de Meridiano 70, muy buenos días, sean bienvenidos a la emisión central de Meridiano 70 Noticias. Aquí comienza el recorrido por los hechos más importantes del día. Arauca, Colombia y el mundo conectados en una sola emisión con el contexto de los hechos que marcan la agenda informativa. Gracias por estar con nosotros en los 1170M y en nuestras plataformas digitales. Hoy es lunes 10 de agosto de 2026. Todo un equipo está listo para llevarles a ustedes esta agenda de informaciones. En la dirección, Carlos Alberto Jaimes Castro. En la producción, Alberto Cadena. Entre emisores, Ramón Gámez. Y en la presentación de las informaciones, Carlos Chía. Estos son los titulares.
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0: Abelardo de la Espriella asumió la presidencia de Colombia para el periodo 2026-2030. El mandatario juró durante la ceremonia realizada en Cali y luego tomó juramento a José Manuel Restrepo como vicepresidente. El cambio de gobierno abre una nueva etapa política con reacciones de mandatarios extranjeros y de la oposición. Abelardo de la Espriella presentó las líneas centrales de su gobierno en seguridad, economía, energía, justicia, salud y educación. El presidente anunció acciones contra los grupos armados, congelamiento del gasto público y reactivación de la exploración de petróleo y gas. También descartó promover una asamblea constituyente y prometió gobernar desde las regiones. El presidente ordenó trasladar a 117 reclusos del alto perfil a establecimientos de máxima seguridad. 103 estaban en la cárcel La Paz de Itagüí. El grupo fue distribuido en 8 destinos penitenciarios. De la Espriella presentó la decisión como el inicio de su política para impedir que estructuras criminales operen desde las cárceles. María Esperanza Molina, desaparecida desde junio junto con su compañero sentimental, sería la mujer asesinada en la vía Tame Fortul. La posible identificación fue expuesta por la madre de Ángelo Castro, quien continúa desaparecido. Las autoridades adelantan la investigación formal y la investigación del homicidio. Wilson Carreño, de 20 años, fue identificado como el joven hallado sin vida en la vereda Alto Quiripal de Fortul. El cuerpo presentaba heridas compatibles con disparos y fue encontrado cerca de la vía hacia Tame. Las autoridades judiciales investigan las circunstancias y los responsables del crimen. La Defensoría del Pueblo alertó por ataques, hostigamientos y uso de explosivos registrados en varias regiones durante el 7 y 8 de agosto. Arauca aparece entre los departamentos afectados por hechos que han puesto en riesgo a civiles, vías e infraestructura. La entidad exigió a los grupos armados respetar el derecho internacional humanitario. Cravo Norte permanece en alerta naranja por condiciones hidrológicas y otros 5 municipios de Arauca están en alerta amarilla. Saravena también registra alerta por deslizamientos en sectores rurales y de montaña. Corporinoquia y el IDEAN mantienen la vigilancia sobre ríos, caños y terrenos saturados. Un cuerpo en avanzado estado de descomposición fue hallado en el sector del Cubarro, zona rural del municipio de Arauca. Habitantes ubicaron el cadáver cerca de la laguna y del punto donde la comunidad cerró una abertura del dique. Medicina legal deberá establecer la identidad y la causa de la muerte. Dos personas fueron capturadas cuando transportaban 38 kilos de carne bovina sin documentos sobre su procedencia. Pues el operativo se realizó en Matapalito, vereda Mategallina, y también dejó 2 motocicletas inmovilizadas. El producto presentaba deficientes condiciones sanitarias y el caso fue reportado como corrupción de alimentos. Esto en un caso de abigeato en el municipio de Arauca. El presidente informó que 6 cabecillas de estructuras criminales murieron en operaciones militares en Meta y Antioquia. Entre ellos estaba alias Ruso o el Alemán, señalado como cabecilla del Frente 28 de las disidencias que operaba en Arauca y Casanare. Las acciones también dejaron 6 fusiles y material de guerra incautados. El ministro del Interior, Rodrigo Lara Restrepo, asumirá directamente la presidencia del CERREM y no delegará esa función. La UNP pues deberá enviar previamente a su despacho las convocatorias, agendas, documentos técnicos e informes de riesgo. Las sesiones tendrán que programarse con la presencia y dirección del ministro. 5 personas murieron y 25 resultaron heridas en un ataque de drones ucranianos contra la región rusa de Belgorod. Rusia informó que interceptó 153 aeronaves no tripuladas durante la misma noche. En Ucrania, ataques rusos dejaron 2 muertos en Kharkov y 6 heridos en Odessa. Y América de Cali venció 1-0 a Atlético Nacional y quedó como único líder de la liga con 12 puntos. Jason Guzmán marcó a los 40 segundos del segundo tiempo y el VAR anuló el empate que Cristian Arango hizo Cristian Arango en el cierre. Pues el equipo escarlata completa 4 victorias, 11 goles a favor y ninguno en contra. Sobre estas y otras informaciones estaremos ampliando más detalles en esta jornada informativa.
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0: Arauca, Colombia y el mundo. Les contamos al inicio de esta jornada informativa porque Colombia inició un nuevo periodo presidencial con la posesión de Abelardo de la Espriella, quien asumió el cargo el viernes 7 de agosto durante la ceremonia realizada en la Arena USC de la Universidad Santiago de Cali. El acto formalizó el comienzo del gobierno que se extenderá hasta el 2030 y trasladó por primera vez una ceremonia de investidura presidencial a la capital del Valle del Cauca. De la Espriella prestó juramento ante Honorio Miguel Enríquez, presidente del Senado. Después de recibir la investidura como jefe de Estado, tomó juramento a José Manuel Restrepo como vicepresidente de la República, con lo que quedaron instaladas las dos principales autoridades del Ejecutivo para el nuevo periodo. Pues la ceremonia reunió autoridades colombianas y delegaciones internacionales. Entre los asistentes estuvo el presidente de Paraguay, Santiago Peña, y el presidente de Chile, José Antonio Kast, quienes viajaron a Cali para acompañar la transmisión de mando y sostuvieron contactos con el nuevo mandatario. Peña expresó su interés en la nueva etapa de las relaciones entre Paraguay y Colombia. Kast se reunió con De la Espriella antes de la ceremonia y abordó con él asuntos prioritarios para los dos países. En el primer acercamiento bilateral alrededor del nuevo gobierno, pues escuchemos las declaraciones por parte del presidente de Chile, José Antonio Kast, que pues, en su llegada a Cali, pues contaron detalles pues, a los medios nacionales, lo que eran las expectativas, lo que son las expectativas con este nuevo gobierno. Escuchemos.
1: Bueno, analizamos con el presidente temas de seguridad. Nosotros estamos planteando una agenda muy contundente para perseguir el crimen organizado, el terrorismo. También analizamos temas penitenciarios para ver cómo implementamos medidas de máxima seguridad en las distintas unidades penales. Abordamos el tema de las fronteras, el tema migratorio. Vimos también el tema de la descentralización de los gobiernos y temas de comercio internacional. Se quedaron las puertas abiertas para cada día ir mejorando más las relaciones entre Colombia y Chile. Muchas gracias.

0: Y también desde la oposición ha habido reacciones porque el senador Iván Cepeda reiteró en Barranquilla que el pacto histórico no reconocerá la legitimidad del nuevo gobierno. El dirigente atribuyó esa posición a cuestionamiento sobre la noche. El senador pues atribuyó esta posición a cuestionamiento sobre la doble nacionalidad del presidente y a presuntos vínculos con intereses extranjeros, argumentos que corresponden al pronunciamiento de su colectividad. Escuchemos más detalles en este anuncio público, pues quien ha asegurado que no reconoce al gobierno de Abelardo de la Espriella.
1: Es él quien tiene que responder ante los fiscales y los tribunales de Estados Unidos, porque digámoslo con toda claridad, para eso ya hoy somos oposición, nos corresponde hablar claro. De la Espriella, de ser tramitador de narcotraficantes y paramilitares, de cuyos bienes mal habidos se ha lucrado, ha pasado a ser un agente que será presionado por Estados Unidos, por su gobierno, por sus agencias federales, para que permita en Colombia toda clase de intervención extranjera.
0: Pues de acuerdo a lo que ha sido la relación de los mandatarios jefes de Estado anunciados para la posesión de Abelardo de la Espriella, pues asistieron a este evento fue Javier Milei, presidente de Argentina, Daniel Noboa, presidente de Ecuador, Santiago Peña, presidente de Paraguay, y Laura Fernández, presidenta de Costa Rica, José Raúl Mulino, presidente de Panamá, José Antonio Kast, presidente de Chile, Nasri Asfura, presidente de Honduras, Luis Abinader, presidente de República Dominicana, Felipe VI, rey de España, que también estuvo allí presente y también contó con la presencia del primer ministro de Curazao junto con vicepresidentes, cancilleres y delegaciones de otros países, en donde los expresidentes de Colombia que también formaron parte de este evento fue el expresidente Álvaro Uribe Vélez, Iván Duque Márquez,

0: Andrés Pastrana Arango y César Gaviria Trujillo pues asistieron allí a la Arena USC de este evento que pues marca un precedente en la historia de Colombia, en donde se toma posesión fuera de Bogotá, la capital del país. Pues esta posesión puso fin al gobierno de Gustavo Petro y abrió formalmente la administración de la Espriella, con el presidente y el vicepresidente en funciones. El nuevo ejecutivo comenzó a expedir decisiones y a desarrollar la agenda anunciada durante la campaña y el discurso inaugural. Y en continuidad con estas informaciones, pues este nuevo gobierno ya ha fijado sus prioridades para estos próximos 4 años. El presidente de Colombia, Abelardo de la Espriella, trazó este viernes 7 de agosto las principales líneas de su gobierno durante su primer discurso como jefe de Estado, pronunciado desde el Batallón Pichincha en Cali, luego de asumir oficialmente la presidencia para el periodo 2026-2030. Abro comillas, ha comenzado el tiempo de la recuperación del orden, la autoridad y la libertad. Cierro comillas, afirmó el mandatario al comienzo de una intervención en la que dejó anuncios concretos en materia de seguridad, economía, energía, lucha contra la corrupción, justicia, salud y educación. Uno de los mensajes más contundentes estuvo dirigido a los grupos armados ilegales. De la Espriella anunció que en las próximas horas su gobierno expedirá un listado de organizaciones que serán calificadas como grupos narcoterroristas y ordenó a las fuerzas militares y de policía combatir las estructuras criminales. El presidente sostuvo que los integrantes de esas organizaciones tendrán dos alternativas: someterse a la ley o enfrentar la acción de la fuerza pública. También declaró agotada la vía del diálogo con esas estructuras y reafirmó su intención de, abro comillas, derrotar sin tregua al narcoterrorismo, cierro comillas. Escuchemos parte del discurso inaugural del nuevo gobierno de Abelardo de la Espriella, pues el presidente de Colombia allí en el Batallón Pichincha en Cali, Valle del Cauca, pues inició pues este evento que lo hemos mencionado durante esta jornada, tomó posesión fuera de la capital del país y esto fue parte de las actividades de este acto de posesión del nuevo gobierno. Escuchemos.
1: Desde Cali, ciudad tan íntimamente vinculada a la vida nacional y capital de un departamento que ha padecido el azote del terrorismo y del accionar de los violentos, envío un mensaje firme al pueblo colombiano. Ha comenzado el tiempo de la recuperación del orden, la autoridad y la libertad. Seré el presidente de todos los colombianos, de quienes me honraron con su voto y de quienes, en ejercicio de su libertad, depositaron su confianza en otras opciones políticas. Ejerceré esta responsabilidad al servicio de todos, con convicciones claras y un programa sólido, porque una administración sin principios está inexorablemente condenada al fracaso. Quienes no creyeron en mi propuesta encontrarán en los hechos la demostración de que este proyecto sirve al bien común y al progreso de toda la nación. En el gobierno que hoy comienza no hay espacio para la intransigencia, todo lo contrario. Llego con el ánimo de convocar a todos mis compatriotas. No ignoro la magnitud de la tarea que hoy asumo y del inmenso peso de la responsabilidad que se deposita sobre mis hombros. Ejercer la presidencia de esta patria que amo entrañablemente constituye, sin duda, la mayor distinción que Dios, el pueblo y la vida han podido concederme. El primer campo de batalla de un gobernante es su propio corazón. Si se conserva la paz interior, se puede sembrar la paz. Si se permanece en la verdad, se puede gobernar con justicia. Y el que está de rodillas delante de Dios jamás será vencido, porque el Creador batallará por él. Nunca he sido hombre de promesas fáciles. He procurado, por el contrario, que sean los hechos los que hablen por mí. Así será a partir de este momento, queridos compatriotas. El pasado 21 de junio no ganó un hombre ni un partido. Ganó la democracia colombiana. Ganó el derecho de millones de colombianos, de millones de ciudadanos, de decidir libremente el destino de la nación. Ganó la posibilidad de que Colombia transite por el camino de la libertad, de las instituciones y del Estado de Derecho, lejos del abismo de los modelos totalitarios bolivarianos que tanto sufrimiento han causado a nuestra región. La extrema coherencia que proclamé durante la campaña comienza por respetar la democracia en toda circunstancia, cuando el resultado nos favorece y cuando las urnas expresan una voluntad distinta a la nuestra. Las elecciones que me otorgaron este mandato se desarrollaron bajo las mismas reglas, con las mismas instituciones y con las mismas garantías que permitieron la elección de la administración que hoy ha culminado. Poner en duda su legitimidad es desconocer la voluntad soberana del pueblo colombiano. Le digo a toda la ciudadanía, en el gobierno del Tigre se harán respetar todas las reglas de la democracia. No habrá espacio para maniobras que atenten contra la estabilidad de la nación, ni contra el legítimo ejercicio del mandato que hoy comienza. Mirar hacia adelante no significa desconocer la verdad, ni eludir las responsabilidades que correspondan. Durante los últimos meses realizamos un proceso serio y transparente para identificar los principales focos de corrupción. Quiero expresar mi reconocimiento al señor vicepresidente de la República, mi amigo, mi compañero de lucha, mi hermano en esta batalla, doctor José Manuel Restrepo, quien dirigió esa labor con inteligencia, rigor, patriotismo y un inquebrantable compromiso con la verdad. Él ha sido un compañero excepcional durante todos estos meses y estoy convencido de que será un guerrero fundamental en la inmensa tarea de reconstruir a Colombia.
0: En materia de lucha contra los cultivos ilícitos, anunció el uso de herbicidas que, según señaló, no representen riesgos para la salud humana dentro de una estrategia que combinará erradicación y sustitución productiva. De la Esprilla también anunció la construcción de megacárceles para integrantes de estructuras criminales y personas que representen graves amenazas para la seguridad ciudadana. Ahora, pues en materia económica, una de las primeras decisiones anunciadas será la firma de un decreto para congelar el gasto público. El mandatario argumentó que recibe unas finanzas públicas debilitadas por el crecimiento del gasto y el endeudamiento durante el gobierno anterior y señaló que su administración aplicará una política de austeridad. No obstante, aseguró que el ajuste no recaerá sobre las poblaciones más vulnerables y que los programas sociales dirigidos a estos sectores serán protegidos. También ratificó una de sus propuestas económicas de campaña, la eliminación del impuesto al patrimonio. Según el presidente, Colombia debe dejar de penalizar a quienes invierten, a quienes también generan empresa y crean riqueza. Y ahora, otro de los anuncios centrales estuvo relacionado con el sector energético. Abro comillas, recuperar Ecopetrol será una prioridad definitiva y absoluta de mi gobierno. Cierro comillas, manifestó De La Espriella. El mandatario anunció que su administración buscará ampliar las reservas de petróleo y gas y reactivar la exploración de hidrocarburos, marcando una ruptura con la política energética desarrollada durante el gobierno de Gustavo Petro. También planteó acelerar proyectos para enfrentar los riesgos derivados del fenómeno del Niño, fortalecer la generación generación térmica, proteger los embalses y diversificar la matriz energética para reducir la posibilidad de racionamientos o apagones. Sobre la Jurisdicción Especial para la Paz, el presidente mantuvo su postura crítica, aunque señaló que respetará inicialmente el orden jurídico vigente. Anunció que su gobierno revisará, abro comillas, con absoluto rigor, cierro comillas, la naturaleza y los efectos de la JEP, al considerar que la justicia no puede transformarse en un mecanismo de indulgencia frente a responsables de graves hechos de violencia. De la Espriella también despejó una de las principales discusiones institucionales de los últimos años al asegurar que durante su mandato no promoverá ninguna Asamblea Nacional Constituyente. Sostuvo que 4 años son suficientes para ejecutar el programa por el cual fue elegido y descartó modificar la Constitución para prolongar su permanencia en el poder. La lucha contra la corrupción ocupó otro espacio central del discurso. El presidente aseguró que su gobierno entregará a la justicia las evidencias que encuentre sobre presuntos hechos de corrupción ocurridos durante la administración anterior e incluso anunció que cuando corresponda acudirá a las autoridades judiciales de otros países. También planteó el uso de herramientas de inteligencia artificial y tecnologías como blockchain para detectar patrones irregulares en el manejo de recursos públicos y fortalecer los mecanismos de transparencia estatal. En salud, de la Espriella aseguró que su gobierno buscará recuperar los componentes del sistema que considera deteriorados y señaló que las decisiones no estarán orientadas por posiciones ideológicas. En educación afirmó que las aulas deben estar destinadas, abro comillas, al conocimiento y la ciencia, cierro comillas, y no convertirse en escenarios de propaganda política. El mandatario dedicó además una parte importante de su intervención a lo que denominó una, abro comillas, batalla cultural, cierro comillas, centrada en recuperar valores como la familia, el mérito, la disciplina, el respeto por la ley, la responsabilidad individual, el patriotismo y la creencia en Dios. En ese contexto reiteró su propuesta de aplicar las máximas sanciones posibles contra quienes ejerzan violencia contra mujeres y niños y planteó nuevamente la posibilidad de cadena perpetua para este tipo de delitos, una figura que actualmente enfrenta límites constitucionales en Colombia. El nuevo mandatario también presentó la descentralización como uno de los principios de su administración. De la Espriella prometió recorrer permanentemente el territorio nacional y gobernar desde las regiones, buscando que departamentos y municipios tengan mayor capacidad para decidir y ejecutar proyectos de desarrollo. Su discurso estuvo acompañado de fuertes referencias al gobierno que terminó este viernes, aunque en varios apartes evitó mencionar directamente a Gustavo Petro, cuestionó su política de paz, el manejo de los recursos públicos, las decisiones energéticas y lo que considera una pérdida de autoridad del Estado. Al mismo tiempo aseguró que será presidente tanto de quienes votaron por él como de quienes respaldaron otras opciones políticas y manifestó que durante su administración se respetarán las reglas democráticas y el ejercicio legítimo de la oposición. Con el discurso pronunciado desde una instalación militar en Cali, Abelardo de la Espriella dejó así definida la orientación inicial de su administración: recuperación de la seguridad y la autoridad del Estado, disciplina fiscal, fortalecimiento de la explotación energética, lucha contra la corrupción, descentralización y un marcado giro político frente al gobierno de Gustavo Petro. Antes de la pausa comercial, les contamos detalles porque una de las primeras decisiones del gobierno en materia carcelaria fue el traslado de 117 personas privadas de la libertad consideradas de alto perfil. El presidente Abelardo de la Espriella informó que los internos fueron enviados a establecimientos penitenciarios de máxima seguridad en distintas ciudades del país. Del total trasladado, 103 permanecían en la cárcel La Paz de Itagüí. La información entregada señala que los 117 reclusos están vinculados a diferentes procesos o negociaciones de paz adelantados durante el gobierno anterior. El operativo distribuyó a los internos en centros penitenciarios de Bogotá, Medellín, Girón, Valledupar, La Dorada, Palmira, Ibagué y El Barne. La medida modificó las condiciones de reclusión y separó al grupo el grupo que se encontraba concentrado en Itagüí. Escuchemos las declaraciones que ha brindado el presidente Abelardo de la Espriella frente a esos traslados. Escuchemos.
1: Compatriotas, Buenas tardes. Quiero informar.
0: Ahí dice traslado.

0: Compatriotas, desde muy temprano estoy coordinando personalmente el traslado de cerca de 117 reclusos de la cárcel de Itagüí que seguían delinquiendo a sus anchas desde ese centro penitenciario que más bien es una discoteca, un centro de eventos. Eso en la era del Tigre se acabó. Se han concretado 43 de esos traslados y los otros los vamos a ejecutar en las próximas horas. Los voy a mandar a cárceles de máxima seguridad, en donde no puedan seguir delinquiendo. En la era del Tigre habrá mano de hierro para todos los bandidos. Que nadie dude de que no voy a permitir que los delincuentes sigan desde los establecimientos carcelarios delinquiendo, extorsionando, asesinando, narcotraficando y haciendo lo que les da la gana. De otra parte, estoy coordinando también personalmente los operativos militares para dar de baja a los objetivos de alto valor. La patria milagro dará resultados en seguridad, porque un país que no tiene seguridad no tiene nada. Y la vamos a recuperar con mano de hierro. Bandido que no se someta será dado de baja como en derecho corresponde. Hoy más que nunca estoy firme por la patria.
1: De la Espriella afirmó que varios de ellos continuaban dirigiendo actividades criminales desde prisión al anunciar el traslado. Sostuvo que perderán privilegios y quedarán sometidos a controles de alta seguridad para limitar sus comunicaciones y capacidad de operación. El presidente ubicó la decisión dentro de una política de recuperación del control estatal sobre los establecimientos penitenciarios. Su gobierno plantea impedir que las cárceles funcionen como centros de coordinación para organizaciones criminales y reforzar la vigilancia sobre los internos catalogados como de mayor riesgo. La operación se produjo durante los primeros días de la nueva administración y constituye una ejecución concreta dentro del énfasis de seguridad anunciado por el mandatario. El manejo de estos 117 reclusos pasa ahora a los 8 establecimientos definidos para su custodia. Vamos a una pausa comercial y regresamos con más informaciones en Meridiano 70 Noticias.
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1: Más informaciones en Meridiano 70 Noticias, y esto en hechos de orden público en la región, en el departamento de Arauca, porque la mujer asesinada el domingo 9 de agosto en el corredor vial entre Tame y Fortul sería María Esperanza Molina, ciudadana venezolana desaparecida desde el 8 de junio. La identificación es preliminar y surgió el reconocimiento realizado por familiares de su compañero sentimental. Molina desapareció junto con Ángelo Castro, cuyo paradero sigue sin conocerse. Janet Castro, madre del hombre, declaró desde Venezuela que la víctima hallada en la vía correspondería a la pareja de su hijo y pidió información que permita establecer qué ocurrió con ambos. Ángelo Castro lleva aproximadamente 11 años residenciado en la zona de frontera. Su familia lo ubica en el sector de Tres Esquinas, Caño Chorrosquero, estado Apure, y lo describe como trabajador y músico conocido en Saravena y en comunidades venezolanas donde alternaba con agrupaciones. Desde el 8 de junio no se conocen comunicaciones ni movimientos de la pareja. El hallazgo de la mujer 2 meses después conecta el homicidio con la búsqueda emprendida por la familia, aunque la identidad deberá ser establecida mediante el procedimiento forense. Las autoridades judiciales investigan si las circunstancias del asesinato y también deberán determinar si existe relación entre el crimen y la desaparición conjunta. La búsqueda de Ángelo Castro continúa mientras su familia espera información sobre su ubicación. Más informaciones en Meridiano 70 Noticias. Y también Wilson Carreño, de 20 años, fue identificado como el joven encontrado muerto el 8 de agosto en la vereda Alto Quiripal, zona rural de Fortul. El hallazgo ocurrió al mediodía, a pocos kilómetros del casco urbano y junto al corredor que comunica este municipio con Tame. Carreño residía en el barrio San José Obrero de Fortul. Su cuerpo estaba a un costado de la carretera y presentaba, de acuerdo con los reportes preliminares, heridas compatibles con impactos de arma de fuego. Las diligencias judiciales se concentran en reconstruir el momento y el lugar del ataque, establecer los movimientos previos de la víctima, identificar a los responsables. La información conocida no atribuye el homicidio a una organización específica. El crimen se suma a otros hechos violentos registrados durante los últimos días en distintos sectores del departamento de Arauca. La sucesión de homicidios y hallazgos ha incrementado la preocupación de las comunidades del Piedemonte araucano. La investigación permanece abierta mientras avanzan las labores de policía judicial y la recolección de información en Alto Quiripal. Las autoridades no han divulgado un móvil para el asesinato. Más detalles en Meridiano 70 Noticias. Presentamos Pulso Orinoquía, toda una relación de los hechos que han marcado la agenda en la región de la Orinoquía de nuestro país. Escuchemos.
7: Meridiano 70 Noticias presenta Pulso Orinoquía, el recorrido informativo por Meta, Casanare, Vichada, Guaviare y Guainía. En esta edición conoceremos el cierre preventivo de un puente en lejanías Meta, la baja de un cabecilla de las disidencias en límites de Meta y Guaviare y el hallazgo de explosivos frente a la base antinarcóticos de San José del Guaviare. Empezamos en lejanías Meta, donde la alcaldía ordenó el cierre total y preventivo del puente La Reconciliación, después de que el río socavara los estribos de la estructura y la dejara en alto riesgo. La decisión se tomó el sábado en un consejo extraordinario de gestión del riesgo. El paso permanecerá cerrado mientras se evalúan las condiciones climáticas y no hay fecha definida para su reapertura. Vamos ahora a la zona rural entre Meta y Guaviare, cerca de Mapiripán, donde unidades de fuerzas especiales del ejército dieron de baja el domingo a Hernando Forero Mosquera, alias El Ruso, cabecilla del Frente 28 de las disidencias de alias Iván Mordisco. En la misma operación murieron otros 3 integrantes de esa estructura. Según el ejército, El Ruso llevaba más de 21 años delinquiendo y manejaba el corredor logístico entre Arauca, Casanare, Guaviare y Meta. La inteligencia militar había detectado su desplazamiento desde Arauca en los días previos. Seguimos en San José del Guaviare, donde el sábado en la noche fue hallado un carrito de comidas rápidas con 2 artefactos explosivos frente a la base antinarcóticos de la policía. Uno de los dispositivos detonó por una falla en su instalación y el segundo fue desactivado de forma controlada por un grupo especializado. No se reportaron heridos. El gobernador Jason Rojas y la alcaldía rechazaron el hecho. Sin noticia verificable en la ventana de esta edición para Casanare, Vichada y Guainía. Esto fue Pulso Orinoquía, el recorrido regional de Meridiano 70 Noticias. Seguimos conectando a Arauca con los acontecimientos que importan. 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
1: Más informaciones en Meridiano 70 Noticias, porque la Defensoría del Pueblo expresó preocupación por una sucesión de ataques, hostigamientos y hechos con artefactos explosivos ocurridos durante el 7 y el 8 de agosto. El pronunciamiento incluye Arauca entre los departamentos afectados y advierte riesgos para las comunidades ubicadas cerca de los lugares de confrontación. La entidad registró acciones con armas de fuego, drones explosivos contra instalaciones de la fuerza pública, infraestructura, vías y corredores estratégicos. Varios episodios ocurrieron en cabeceras municipales o cerca de viviendas y comercios con impactos sobre la movilidad y la seguridad de civiles. El organismo indicó que la información disponible no permite hablar de una ofensiva nacional coordinada. Su evaluación ubica los hechos en dinámicas territoriales distintas y en actuaciones de diferentes grupos armados. El uso reiterado de drones y explosivos concentra una de las mayores alertas, especialmente en áreas pobladas o próximas a bienes civiles. Estas modalidades amplían el riesgo de afectaciones indiscriminadas y dificultan que las comunidades puedan adaptarse a los escenarios de violencia. La Defensoría exigió respetar los principios de distinción, precaución y proporcionalidad del derecho internacional humanitario. También pidió detener acciones que comprometan la vida, la integridad y la movilidad de la población. En Arauca, el seguimiento continuará sobre las consecuencias humanitarias de los hechos recientes. El organismo insistió en que los habitantes no pueden ser utilizados como escenario de confrontación ni quedar expuestos a demostraciones de fuerza. Más informaciones en Meridiano 70 Noticias, porque seis municipios del departamento de Arauca permanecen bajo vigilancia por el comportamiento de los ríos, el aumento súbito de caudales y la saturación de los terrenos. Pues el reporte divulgado por Orinoquía con base en información del IDEAN mantiene distintos niveles de alerta hidrológica y por movimientos en masa. Cravo Norte se encuentra en alerta naranja, el nivel de mayor atención dentro del departamento. Las comunidades cercanas a ríos, caños y zonas susceptibles a inundaciones deben observar los cambios en los afluentes y atender las indicaciones de los organismos de socorro. Fortul, Saravena, Arauca, Puerto Rondón y Arauquita están en alerta amarilla. Alerta amarilla hidrológica, de acuerdo a este informe, el seguimiento se concentra especialmente en áreas rurales, poblaciones ribereñas y sectores que han sufrido afectaciones recientes en vías e infraestructura. Saravena registra además alerta amarilla por deslizamientos. La combinación de lluvias y humedad acumulada puede generar inestabilidad, desprendimientos de terreno y nuevos problemas de movilidad en zonas rurales y de montaña. El monitoreo regional también comprende áreas de Casanare, Boyacá, Cundinamarca y Vichada. Para Arauca, las recomendaciones se centran en evitar sectores de riesgo, consultar reportes oficiales y comunicar cambios significativos en los niveles de los ríos o en la estabilidad del terreno. Vamos a una pausa comercial y regresamos con más informaciones en Meridiano 70 Noticias.

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7: Más informaciones en Meridiano 70 Noticias, porque habitantes del sector El Cubarro encontraron durante la tarde del domingo 9 de agosto un cuerpo humano en avanzado estado de descomposición. El hallazgo se produjo en zona rural del municipio de Arauca, en cercanías del río y de la laguna ubicada antes del punto reforzado con sacos. El lugar está próximo al tramo donde recientemente se abrió el dique. La comunidad, con apoyo de la administración municipal, trabajó allí para cerrar la estructura y contener el paso de agua. Pues un habitante informó allí que el cadáver se encontraba antes de llegar a los sacos por el costado de la laguna. Tras la ubicación, los pobladores han solicitado la presencia de las autoridades para realizar la inspección y el levantamiento, pues el estado del cuerpo impide establecer visualmente la identidad y las circunstancias de la muerte. Los procedimientos forenses de medicina legal deberán determinar quién era la persona y cuál fue la causa del fallecimiento. El traslado a la morgue permitirá practicar los exámenes correspondientes y cruzar la información con reportes de personas desaparecidas. La investigación comenzará con los resultados de la inspección del lugar y la identificación forense. Informaciones que avanzan en la región, también en el departamento de Arauca. A continuación, en Meridiano 70 Noticias presentamos Meridiano Centro Oriente. Escuchemos.
8: Meridiano 70 Noticias presenta Meridiano Centro Oriente, con lo más relevante de Norte de Santander, Santander y Boyacá. En esta edición conoceremos un ataque armado en el Zulia, Norte de Santander, los proyectos de agua que Santander lleva al gobierno nacional y el posible castigo ambiental a una constructora en Villa de Leyva, Boyacá. Empezamos en el Zulia, Norte de Santander, donde un ataque armado dejó el domingo un muerto y tres heridos en una venta de licor del sector La Milagrosa, en la vía hacia el corregimiento de Cornejo. La víctima fatal fue identificada como Cristian Álvarez, de 24 años, quien murió por la gravedad de las heridas. Los atacantes llegaron en motocicleta y dispararon contra el grupo de personas que estaba en el lugar. La Policía Metropolitana de Cúcuta adelanta la investigación para dar con los responsables. Vamos ahora a Santander, donde la empresa santandereana de acueductos alistó un paquete de 75 proyectos de agua potable y alcantarillado, valorado en cerca de $1 billón, para presentarlo al nuevo ministro de Vivienda, Jaime Andrés Beltrán. Entre las obras que esperan recursos están los acueductos de Los Santos y Barichara, y las plantas de tratamiento de Río de Oro y San Silvestre. Terminamos en Villa de Leyva, Boyacá, donde Corpo Boyacá evalúa sancionar a la constructora San Jacinto de Nelvic por afectaciones ambientales en el proyecto urbanístico Nuestra Señora del Buen Suceso. Una inspección de la autoridad ambiental encontró intervención no autorizada de una fuente hídrica, vertimiento de aguas residuales sin tratamiento y disposición de escombros en la ronda de la Quebrada El Roble. La alcaldía de Villa de Leyva ya había impuesto a la empresa una multa de 232 millones de pesos y la orden de demoler cerca de 5.400 400 metros cuadrados construidos sin licencia. Esto fue Meridiano Centro Oriente. 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
7: Más informaciones en Meridiano 70 Noticias, porque un procedimiento de carabineros de la Policía Nacional con apoyo del Ejército dejó dos personas capturadas en Matapalito, vereda Matagallina, zona rural del municipio de Arauca. Los hombres se desplazaban en motocicletas y llevaban carne bovina y subproductos cárnicos. El cargamento pesaba aproximadamente 38 kilogramos. Según el reporte oficial, no tenía documentación que acreditara su procedencia legal y era transportado en condiciones sanitarias deficientes. Las autoridades incautaron el producto e inmovilizaron las dos motocicletas utilizadas para movilizarlo. Los capturados y los elementos quedaron a disposición de la autoridad competente para establecer el origen de la carne y las responsabilidades individuales. Pues la administración municipal relacionó el procedimiento con las acciones contra el abigeato, conocido en la zona como cachilapeo, pues una práctica que afecta a campesinos, productores y ganaderos del área rural. Pues el alcalde Juan Cuenza destacó la operación y anunció que mantendrá la coordinación con la fuerza pública. La conducta fue reportada inicialmente como corrupción de alimentos y seguirá el trámite judicial correspondiente. Más informaciones en Meridiano 70 Noticias, porque el presidente Abelardo de la Espriella ha informado que operaciones de la Fuerza Pública en Meta y Antioquia dejaron 6 cabecillas de estructuras criminales muertos. Las acciones fueron presentadas como resultados de seguridad durante los primeros días del nuevo gobierno. En zona rural de Mapiripán, Meta, lo escuchábamos también en dentro de Meridiano, en Meridiano 70 Noticias, a través de Pulso Orinoquía, pues donde también allí en el Meta, fuerzas especiales del ejército desarrollaron una operación contra integrantes de las disidencias de las FARC. Allí murió alias Ruso, el alemán, señalado como cabecilla del Frente 28, con actividad en Arauca y Casanare. El reporte también incluyó la muerte de otros 3 integrantes de esa estructura en la misma operación. La información presidencial los identificó como mandos criminales, aunque no divulgó sus nombres ni funciones específicas. Escuchemos las declaraciones que ha brindado el presidente Abelardo de la Espriella sobre este balance. Escuchemos.
9: Compatriotas, buenas tardes. Quiero informarle al país los siguientes resultados operacionales alcanzados por nuestra fuerza pública en distintas regiones del país. En una primera operación adelantada con inteligencia del Ejército Nacional y apoyo de nuestra Fuerza Aérea, se logró la muerte en desarrollo de operaciones militares de alias Ruso o Alemán, cabecilla principal de la estructura 28, facción Mordisco. Este importante golpe, queridos colombianos, se realizó en zona rural del municipio de Mapiripán, en el departamento del Meta. Alias Ruso, que era un experto explosivista, había sido enviado desde el departamento de Arauca hasta el Meta, en límites entre Guaviare y Vichada, para que asumiera como cabecilla principal del Frente 28 de las disidencias de la FARC. También este bandido tenía la orden de llevar a cabo confrontaciones con las disidencias del bandido alias Calarcá por la disputa del territorio. En esa misma operación también fueron dados de baja con la fuerza legítima del Estado otros 3 bandidos integrantes de este grupo narcoterrorista. En otra operación, queridos compatriotas, esta vez en el departamento de Antioquia, y luego de un preciso trabajo de inteligencia militar, tropas de la séptima división, con su capacidad de apoyo de fuego y entrega de armas de la Fuerza Aeroespacial y todo el proceso judicial de la Policía Nacional y de la Fiscalía General de la Nación, dieron muerte en desarrollo de operaciones militares a dos integrantes de la subestructura Jorge Mario Valle del grupo criminal del Clan del Golfo, entre ellos uno de sus cabecillas. La operación que se adelantó en la vereda Liberia del municipio de Anorí, aquí en el departamento de Antioquia, permitió además la incautación de 6 fusiles, al igual que abundante material de guerra e intendencia. Esta comisión terrorista a la que se le propinó este duro golpe es la misma que en el año 2024 había asesinado a 4 de nuestros valientes soldados que adelantaban operaciones en esa región del departamento. En otro resultado, esta vez en el municipio de Necoclí, en el Urabá antioqueño, soldados de la séptima división, de manera conjunta con la Armada Nacional, capturaron a 4 integrantes del componente financiero y de narcotráfico de la subestructura Gabriel Poveda Ramos, del cartel criminal narcoterrorista del Clan del Golfo. En esa acción también fueron incautadas armas de fuego, material de intendencia y material de inteligencia militar. Estos resultados operacionales, queridos compatriotas, alcanzados por nuestra fuerza pública, son un mensaje claro y contundente para todos los bandidos en Colombia. No hay lugar en el que se puedan esconder cuando el Estado se decide. He dado instrucción precisa a la fuerza pública de adelantar todas las operaciones que sean necesarias, operaciones que estaban aguantadas por el anterior gobierno. En la era del tigre no habrá tregua para los bandidos y los vamos a cazar, no importa en dónde se escondan. Hoy más que nunca estoy firme por la patria.
7: En la vereda Liberia del municipio de Anorí, Antioquia, otra operación dejó 2 dirigentes del Clan del Golfo muertos durante el procedimiento. Fueron incautados 6 fusiles y el material de guerra. Los dos resultados abarcan zonas y organizaciones distintas. El gobierno los incorporó a la ofensiva anunciada contra estructuras armadas y economías criminales, mientras las autoridades consolidan los informes operacionales. Más informaciones en Meridiano 70 Noticias, porque el ministro del Interior, Rodrigo Lara Restrepo, ejercerá de manera personal la presidencia del Comité de Evaluación de Riesgo y Recomendación de Medidas CERREM. La decisión fue comunicada mediante una circular externa fechada el 7 de agosto y dirigida a las dependencias responsables de preparar las sesiones. El documento fue remitido a la Dirección General y la Subdirección de Protección de la UNP, además de la Secretaría Técnica del Comité. Lara indicó que no delegará la función y que toda reunión debe contar con su participación y dirección. El CERREM analiza los niveles de riesgo y formula recomendaciones sobre medidas de protección. La presencia directa del ministro lo ubicará al frente de las discusiones en las que se evalúan los informes técnicos y se definen recomendaciones para personas o poblaciones amenazadas. La nueva directriz ordena enviar previamente al despacho ministerial las convocatorias, agendas, documentos técnicos e informes de evaluación de riesgo. El propósito es que el ministro conozca el material antes de cada sesión y dirija el trámite correspondiente. Las reuniones ya convocadas y las que estén pendientes deberán reprogramarse cuando sea necesario para garantizar su asistencia. La Secretaría Técnica o la entidad convocante tendrá que abstenerse de realizar sesiones sin el presidente del comité. La circular vincula la medida con el ejercicio de las competencias asignadas a la presidencia del CERREM, la transparencia de las recomendaciones de protección y los principios de la función administrativa. La orden comienza a aplicarse desde la fecha del documento. Vamos a una pausa comercial y regresamos con más informaciones en Meridiano 70 Noticias, y también pues al regreso podrán conocer detalles de la actualidad internacional en Meridiano 70 Noticias.
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11: Meridiano 70 Noticias presenta Actualidad Internacional, un repaso a los hechos más relevantes del mundo. En esta edición, conoceremos el avance del diálogo político en Venezuela y el accidente de un helicóptero en Río de Janeiro, Brasil. Comenzamos en Caracas, Venezuela, donde el gobierno y una delegación de la Asamblea Nacional, electa en 2015, sostuvieron el sábado su segunda reunión de la mesa de diálogo instalada esta semana en el Centro de Convenciones del Parque Simón Bolívar. Jorge Rodríguez encabeza la delegación oficial y Dinora Figuera, la de la oposición. La agenda incluye la atención a las víctimas del doble sismo del 24 de junio, el fortalecimiento institucional y las garantías políticas y civiles. Las partes fijaron el 12 de agosto como plazo para cerrar este primer ciclo de conversaciones. El proceso cuenta con respaldo de Washington y excluye a María Corina Machado y a Edmundo González Urrutia. Cambiamos de continente, hacia Río de Janeiro, Brasil, donde un helicóptero se estrelló el sábado contra una ladera boscosa y se incendió, dejando 4 muertos. El piloto y 3 turistas que viajaban en la aeronave, un Robinson R-44. En el operativo de rescate participaron 40 militares, 11 vehículos y 4 unidades operativas que debieron usar técnicas de cuerdas para llegar hasta el lugar por lo escarpado del terreno. Las autoridades brasileñas todavía investigan las causas del accidente. Así concluye Actualidad Internacional. 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

0: Más informaciones de Meridiano 70 Noticias, porque un ataque con drones ucranianos contra la región rusa de Belgorod dejó 5 personas muertas y 25 heridas, entre ellas 2 menores de edad. El balance aumentó después del hallazgo de un hombre entre las ruinas de un edificio incendiado y de las mujeres en un hospital de otro paciente en estado crítico. Las autoridades habían informado inicialmente 3 fallecidos, una mujer y 2 hombres, entre los heridos. Se encuentra un niño de 4 años trasladado a un hospital pediátrico con lesiones de esquirlas en el tórax. El gobierno regional aseguró que 16 drones fueron utilizados contra la ciudad y que 3 fueron derribados. En el balance general de la noche, el Ministerio de Defensa ruso afirmó haber interceptado 153 drones sobre 17 regiones, Crimea y los mares Negro y Azov. La ofensiva ocurrió mientras Rusia también atacaba ciudades ucranianas. En Kharkov, al menos 2 personas murieron después de impactos contra edificios residenciales en el distrito de Saltivisky, de acuerdo con el alcalde Itor Terekov. Pues en Odessa, un ataque con misiles balísticos dejó 6 personas heridas. Las autoridades locales continuaban evaluando los daños y el estado de las víctimas en los distintos puntos alcanzados. Los reportes de Belgorod, Kharkov y Odessa pues muestran una nueva jornada de ataques cruzados contra áreas urbanas. Los balances fueron divulgados por autoridades de cada lado y permanecían sujetos a actualización. En Meridiano 70 Noticias presentamos el Flash Deportivo.
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2: Meridiano 70 Noticias presenta Flash Deportivo. En esta edición conoceremos el cierre de Colombia en el medallero de los Juegos Centroamericanos y del Caribe y el título histórico del boxeador Juan Pablo Patiño. Empezamos en Santo Domingo, República Dominicana, donde Colombia cerró su participación en los Juegos Centroamericanos y del Caribe con 91 medallas de oro, 98 de plata y 77 de bronce, para un total de 266 preseas. El país terminó segundo en el medallero general, por detrás de México, que ganó con 167 medallas de oro, 125 de plata y 115 de bronce. Cuba fue tercero, con 51 oros. Para Colombia fue la segunda mejor participación de su historia en estos Juegos, solo superada por Barranquilla 2018. Terminamos con el boxeo, donde el antioqueño Juan Pablo Patiño se coronó campeón de los más de 90 kilogramos el sábado con una contundente victoria 5-0 sobre el mexicano Javier Cruz. Fue la única medalla de oro de Colombia en boxeo en estos Juegos y tiene un valor histórico. Patiño rompió el dominio de Cuba en esa categoría, invicta desde 1982, en la época del legendario Teófilo Stevenson. 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
0: Más informaciones en Meridiano 70 Noticias, porque América de Cali derrotó 1-0 a Atlético Nacional en el Estadio Pascual Guerrero y quedó como único líder del campeonato. El equipo dirigido por David González llegó a 12 puntos después de ganar sus 4 partidos. La campaña escarlata incluye 11 goles a favor y ninguno en contra. El rendimiento deportivo se mantiene mientras el club espera una decisión definitiva sobre la inscripción de Jorman Hurtado. El primer tiempo terminó sin goles, aunque ambos equipos generaron opciones. John Tillman Palacios avisó para América y William Tecillo respondió de cabeza para Nacional. Jan Fernández también intervino ante un remate de Milton Casco. El gol llegó apenas a los 40 segundos de la segunda parte. Josen Escobar recuperó la pelota, Rafael Carrascal habilitó a Jason Guzmán y el mediocampista venció a Franco Armani con el remate que definió el partido. Nacional presionó por el empate y estuvo cerca por un disparo de Edwin Cardona que Fernández desvió antes de que el balón golpeara 2 veces el travesaño. La defensa del América sostuvo la ventaja en los minutos de mayor presión visitante. En el cierre, Cristian Arango envió la pelota a la red, pero el VAR llamó al árbitro Bismar Santiago por una mano previa del Tecillo. La acción fue anulada y América conservó su 4º triunfo consecutivo.
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0: Este lunes 10 de agosto del 2026, la tasa representativa al mercado en Colombia se ubicó en 3,157 pesos con 43 centavos por dólar. La misma referencia estuvo vigente desde el viernes 7 y durante el fin de semana. Frente a la TRM anterior de 3,179.40, pues de acuerdo a la variación que hubo durante el viernes 7 de agosto, pues se ubicó también en 3,179 pesos con 40 centavos. La disminución fue de 21 pesos con 97 centavos, equivalente aproximadamente al 0,69%. La variación corresponde a las operaciones cambiarias de la última jornada hábil utilizada para calcular la tasa vigente. En comparación con el 10 de julio del 2026, cuando la TRM fue de 3,305 pesos con 38 centavos, el dólar acumula una reducción de 147 pesos con 95 centavos, cercana al 4,48%. Con esta información llegamos al final de esta emisión de Meridiano 70 Noticias. Gracias por acompañarnos en este recorrido por Arauca, Colombia y el mundo. 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

0: En la producción, Alberto Cadena, en transmisores, Ramón Gámez, y en la presentación de las informaciones, Carlos Chías. En conectados con la programación de Meridiano 70, la radio que se siente y se ve, estaremos en el lugar de la noticia y estamos donde nadie más está. Que tengan ustedes un excelente lunes, buen inicio de semana. Estén conectados con nosotros. Los dejamos con el mensaje de vida del padre Jim Martínez, la palabra de Dios para hoy. Que tengan ustedes un excelente lunes y una excelente jornada. Feliz día para todos.
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2: Bienvenidos a este espacio Reflexionemos el Evangelio en Familia. Queridos hermanos, reciban un saludo fraternal en Cristo el Señor. Hoy en la celebración de la fiesta de San Lorenzo, diácono y mártir, un hombre que hizo de su vida una entrega total a Cristo y por los más pobres. El Evangelio nos invita a descubrir que el amor verdadero siempre da fruto cuando está dispuesto a entregarse totalmente. Nos disponemos a escuchar la palabra de Dios en este día, en el nombre del Padre, del Hijo y del Espíritu Santo. Amén. Del Evangelio según San Juan, capítulo 12, versículos del 24 al 25. En aquel tiempo Jesús dijo a sus discípulos: en verdad les digo, si el grano de trigo no cae en tierra y muere, queda él solo, pero si muere, da mucho fruto. El que se ama a sí mismo se pierde, y el que se abandona a sí mismo en este mundo se guardará para la vida eterna. El que quiera servirme, que me siga, y donde yo esté, allí estará también mi servidor. A quien me sirva, el Padre lo honrará. Palabra del Señor. Gloria a ti, Señor Jesús. Queridos hermanos, la Iglesia celebra hoy la fiesta de San Lorenzo, uno de los primeros diáconos de Roma martirizado hacia el año 258 durante la persecución del emperador Valeriano. Su misión era administrar los bienes de la iglesia y servir a los pobres. Cuando las autoridades le exigieron entregar los tesoros de la iglesia, presentó a los pobres, a los enfermos y a los necesitados diciendo: «Estos son los verdaderos tesoros de la iglesia». Poco después, entregó también su propia vida por Cristo. San Lorenzo comprendió que el Evangelio no se anuncia solamente con palabras, sino con una existencia entregada total. El Señor utiliza hoy una imagen sencilla, conocida por quienes vivían de la agricultura: el grano de trigo. Todos sabían que una semilla, mientras permanece guardada, conserva su apariencia, pero nunca produce una cosecha real. Solo cuando cae en tierra, desaparece y aparece y parece perderse, entonces comienza una vida nueva capaz de alimentar a muchos. Jesús habla de sí mismo, porque su muerte en la cruz abrirá el camino de la resurrección y de la salvación para toda la humanidad. Pero también habla de nosotros. La primera lectura tomada de la segunda carta del apóstol San Pablo a los Corintios nos recuerda que Dios ama al que da con alegría y que quien siembra generosamente cosecha abundantemente. El Salmo proclama que el justo comparte con largueza, socorre a los pobres y su justicia permanece para siempre. Toda la liturgia converge en una misma enseñanza. La verdadera riqueza no consiste en acumular, sino en entregarse. Vivimos, sin embargo, en una sociedad profundamente individualista y consumista. Se nos enseña a pensar primero en nosotros, en buscar únicamente el éxito personal, el reconocimiento y el bienestar inmediato. Pero Cristo nos propone un camino completamente distinto, el de la generosidad, el servicio y el amor que sabe sacrificarse. Solo quien aprende a salir de sí mismo descubre la alegría más profunda de morir como el grano de trigo, que significa renunciar al orgullo para pedir perdón, de dejar el egoísmo para servir en la familia, sacrificar el tiempo para escuchar a un hijo, acompañar a un anciano, visitar a un enfermo o tender la mano al que atraviesa una necesidad. Significa aprender que la vida adquiere sentido cuando se convierte en un don para los demás. San Lorenzo no perdió su vida, la multiplicó. Su testimonio continúa dando fruto después de tantos siglos, porque él eligió amar hasta el final.

0: final. Ese mismo llamado resuena hoy para cada uno de nosotros. Preguntémonos, ¿estoy viviendo solamente para mí o mi vida está solamente encerrada en lo que yo produzco? ¿Estoy dando frutos de amor, de servicio, de esperanza para quienes me rodean? Que hoy decidamos ser un grano de mostaza unido a Cristo, tener la capacidad de entregarnos con generosidad para nacer a una vida nueva donde hay servicio sincero y se siembra esperanza. Queridos hermanos, que el Señor hoy nos conceda, a ejemplo de San Lorenzo, entregar nuestra vida en torno al servicio, pero no por obligación ni por sórdida ganancia, sino con amor, con entrega, porque servir hoy es entregarlo todo con generosidad. Recordemos, queridos hermanos, que el Señor no nos pide cosas extraordinarias, nos pide de lo ordinario hacer lo extraordinario. El saludo, la manera de compartir, la manera de servir, la manera en que yo he sido elegido y he sido elegido para servir a los hermanos y no para aprovecharme del cargo, del estatus y entonces oprimir a los demás. San Lorenzo hizo de los pobres el mayor tesoro de la Iglesia y a ellos les sirvió como a Cristo mismo. Que ustedes y yo le sirvamos a cada uno de nuestros hermanos mirando la presencia de Cristo que nos ama cada día y que Él nos siga bendiciendo cada jornada en el nombre del Padre, del Hijo y del Espíritu Santo. Amén.
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0: Muchas gracias.
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Aníbal Mesa de Venezuela, Oscar Quintero de Colombia, en golpe de Merecure, dan inicio a esta segunda jornada del Cimarrón.

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0: el canto es la parte, digamos, la entretención mía de acá en la sabana. No como buen llanero de San Martín, yo no canto mucho cuando vamos arriando. Lo hago en voz baja, y lo hago como parte de la compañía, digo, como con quién hablar, entonces va cantando uno, le exactamente, va inventándose una cópula, se acuerda a una muchacha, le hace un verso del ganado, de un pasaje de alguien que lo silba, lo tararea, y todo el tiempo estoy en eso.
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0: Amables oyentes de Meridiano 70, muy buenos días, sean bienvenidos a la emisión central de Meridiano 70 Noticias. Aquí comienza el recorrido por los hechos más importantes del día. Arauca, Colombia y el mundo conectados en una sola emisión con el contexto de los hechos que marcan la agenda informativa. Gracias por estar con nosotros en los 1170M y en nuestras plataformas digitales. Hoy es lunes 10 de agosto de 2026. Todo un equipo está listo para llevarles a ustedes esta agenda de informaciones en la dirección Carlos Alberto Jaimes Castro, en la producción Alberto Cadena, entre emisores Ramón Gámez y en la presentación de las informaciones Carlos Chía. Estos son los titulares.
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0: Abelardo de la Espriella asumió la presidencia de Colombia para el periodo 2026-2030. El mandatario juró durante la ceremonia realizada en Cali y luego tomó juramento a José Manuel Restrepo como vicepresidente. El cambio de gobierno abre una nueva etapa política con reacciones de mandatarios extranjeros y de la oposición. De la Espriella presentó las líneas centrales de su gobierno en seguridad, economía, energía, justicia, salud y educación. El presidente anunció acciones contra los grupos armados, congelamiento del gasto público y reactivación de la exploración de petróleo y gas. También descartó promover una asamblea constituyente y prometió gobernar desde las regiones. Ordenó trasladar a 117 reclusos del alto perfil a establecimientos de máxima seguridad. 103 estaban en la cárcel La Paz de Itagüí. El grupo fue distribuido en 8 destinos penitenciarios. De la Espriella presentó la decisión como el inicio de su política para impedir que estructuras criminales operen desde las cárceles. María Esperanza Molina, desaparecida desde junio junto con su compañero sentimental, sería la mujer asesinada en la vía Tame Fortul. La posible identificación fue expuesta por la madre de Ángelo Castro, quien continúa desaparecido. Las autoridades adelantan la investigación formal y la investigación del homicidio. Wilson Carreño, de 20 años, fue identificado como el joven hallado sin vida en la vereda Alto Quiripal de Fortul. El cuerpo presentaba heridas compatibles con disparos y fue encontrado cerca de la vía hacia Tame. Las autoridades judiciales investigan las circunstancias y los responsables del crimen. La Defensoría del Pueblo alertó por ataques, hostigamientos y uso de explosivos registrados en varias regiones durante el 7 y 8 de agosto. Arauca aparece entre los departamentos afectados por hechos que han puesto en riesgo a civiles, vías e infraestructura. La entidad exigió a los grupos armados respetar el derecho internacional humanitario. Norte permanece en alerta naranja por condiciones hidrológicas y otros 5 municipios de Arauca están en alerta amarilla. Saravena también registra alerta por deslizamientos en sectores rurales y de montaña. Corporinoquia y el IDEAM mantienen la vigilancia sobre ríos, caños y terrenos saturados. En avanzado estado de descomposición fue hallado en el sector del Cubarro, zona rural del municipio de Arauca. Habitantes ubicaron el cadáver cerca de la laguna y del punto donde la comunidad cerró una abertura del dique. Medicina legal deberá establecer la identidad y la causa de la muerte. Personas fueron capturadas cuando transportaban 38 kilos de carne bovina sin documentos sobre su procedencia. Pues el operativo se realizó en Matapalito, vereda Mategallina, y también dejó 2 motocicletas inmovilizadas. El producto presentaba deficientes condiciones sanitarias y el caso fue reportado como corrupción de alimentos. Esto en un caso de abigeato en el municipio de Arauca. El presidente informó que 6 cabecillas de estructuras criminales murieron en operaciones militares en Meta y Antioquia. Entre ellos estaba alias Ruso o el Alemán, señalado como cabecilla del Frente 28 de las disidencias que operaba en Arauca y Casanare. Las acciones también dejaron 6 fusiles y material de guerra incautados. El ministro del Interior, Rodrigo Lara Restrepo, asumirá directamente la presidencia del CERREM y no delegará esa función. La UNP pues deberá enviar previamente a su despacho las convocatorias, agendas, documentos técnicos, informes de riesgo. Las sesiones tendrán que programarse con la presencia y dirección del ministro. 5 personas murieron y 25 resultaron heridas en un ataque de drones ucranianos contra la región rusa de Belgorod. Rusia informó que interceptó 153 aeronaves no tripuladas durante la misma noche. En Ucrania, ataques rusos dejaron 2 muertos en Kharkov y 6 heridos en Odessa. América de Cali venció 1-0 a Atlético Nacional y quedó como único líder de la liga con 12 puntos. Jason Guzmán marcó a los 40 segundos del segundo tiempo y el VAR anuló el empate que Cristian Arango en el cierre. Pues el equipo escarlata completa 4 victorias, 11 goles a favor y ninguno en contra. Sobre estas y otras informaciones estaremos ampliando más detalles en esta jornada informativa.
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0: informaciones en Meridiano 70 Noticias, en donde iniciamos esta jornada de informaciones a través de los 1170M, nuestro sitio web www.meridiano70.co y la señal en vivo a través de Facebook, que es el desarrollo de la información de Arauca, Colombia y el mundo. Les contamos al inicio de esta jornada informativa porque Colombia inició un nuevo periodo presidencial con la posesión de Abelardo de la Espriella, quien asumió el cargo el viernes 7 de agosto durante la ceremonia realizada en la Arena USC de la Universidad Santiago de Cali. El acto formalizó el comienzo del gobierno que se extenderá hasta el 2030 y trasladó por primera vez una ceremonia de investidura presidencial a la capital del Valle del Cauca. De la Espriella prestó juramento ante Honorio Miguel Enríquez, presidente del Senado. Después de recibir la investidura como jefe de Estado, tomó juramento a José Manuel Restrepo como vicepresidente de la República, con lo que quedaron instaladas las dos principales autoridades del Ejecutivo para el nuevo periodo. Pues la ceremonia reunió autoridades colombianas y delegaciones internacionales. Entre los asistentes estuvo el presidente de Paraguay, Santiago Peña, y el presidente de Chile, José Antonio Kast, quienes viajaron a Cali para acompañar la transmisión de mando y sostuvieron contactos con el nuevo mandatario. Peña expresó su interés en la nueva etapa de las relaciones entre Paraguay y Colombia. Kast se reunió con De la Espriella antes de la ceremonia y abordó con él asuntos prioritarios para los dos países. En el primer acercamiento bilateral alrededor del nuevo gobierno, pues escuchemos las declaraciones por parte de el presidente de Chile, José Antonio Kast, que pues en su llegada a Cali pues contaron detalles pues a los medios nacionales lo que eran las expectativas, lo que son las expectativas con este nuevo gobierno. Escuchemos.
1: Bueno, analizamos con el presidente temas de seguridad. Nosotros estamos planteando una agenda muy contundente para perseguir el crimen organizado, el terrorismo. También analizamos temas penitenciarios para ver cómo implementamos medidas de máxima seguridad en las distintas unidades penales. Abordamos el tema de las fronteras, el tema migratorio. Vimos también el tema de la

0: Y también desde la oposición ha habido reacciones porque el senador Iván Cepeda reiteró en Barranquilla que el pacto histórico no reconocerá la legitimidad del nuevo gobierno. El dirigente atribuyó esa posición a cuestionamiento sobre la noche. El senador pues atribuyó esta posición a cuestionamiento sobre la doble nacionalidad del presidente y a presuntos vínculos con intereses extranjeros, argumentos que corresponden al pronunciamiento de su colectividad. Escuchemos más detalles en este anuncio público, pues quien ha asegurado que no reconoce al gobierno de Abelardo de la Espriella.
1: Es él quien tiene que responder ante los fiscales y los tribunales de Estados Unidos. Porque digámoslo con toda claridad, para eso ya hoy somos oposición, nos corresponde hablar claro. De la Espriella, de ser tramitador de narcotraficantes y paramilitares, de cuyos bienes mal habidos se ha lucrado, ha pasado a ser un agente que será presionado por Estados Unidos, por su gobierno, por sus agencias federales, para que permita en Colombia toda clase de intervención extranjera.
0: Pues de acuerdo a lo que ha sido la relación de los mandatarios jefes de Estado anunciados para la posesión de Abelardo de la Espriella, pues y asistieron a este evento fue Javier Milei, presidente de Argentina, Daniel Noboa, presidente de Ecuador, Santiago Peña, presidente de Paraguay, y Laura Fernández, presidenta de Costa Rica, José Raúl Mulino, presidente de Panamá, José Antonio Kast, presidente de Chile, Nasrias Fura, presidente de Honduras, Luis Abinader, presidente de República Dominicana, Felipe VI, rey de España, que también estuvo allí presente y también contó con la presencia del primer ministro de Curazao junto con vicepresidentes, cancilleres y delegaciones de otros países, en donde los expresidentes de Colombia, que también formaron parte de este evento, que pues marca un precedente en la historia de Colombia, en donde se toma posesión fuera de Bogotá, la capital del país. Pues esta posesión puso fin al gobierno de Gustavo Petro y abrió formalmente la administración de la Espriella, con el presidente y el vicepresidente en funciones. El nuevo ejecutivo comenzó a expedir decisiones y a desarrollar la agenda anunciada durante la campaña y el discurso inaugural. Y en continuidad con estas informaciones, pues este nuevo gobierno ya ha fijado sus prioridades para estos próximos 4 años. El presidente de Colombia, Abelardo de la Espriella, trazó este viernes 7 de agosto las principales líneas de su gobierno durante su primer discurso como jefe de Estado, pronunciado desde el Batallón Pichincha en Cali, luego de asumir oficialmente la presidencia para el periodo 2026-2030. Abro comillas. Ha comenzado el tiempo de la recuperación del orden, la autoridad y la libertad. Cierro comillas, afirmó el mandatario al comienzo de una intervención en la que dejó anuncios concretos en materia de seguridad, economía, energía, lucha contra la corrupción, justicia, salud y educación. Uno de los mensajes más contundentes estuvo dirigido a los grupos armados ilegales. De la Espriella anunció que en las próximas horas su gobierno expedirá un listado de organizaciones que serán calificadas como grupos narcoterroristas y ordenó a las fuerzas militares y de policía combatir las estructuras criminales. El presidente sostuvo que los integrantes de esas organizaciones tendrán dos alternativas: someterse a la ley o enfrentar la acción de la fuerza pública. También declaró agotada la vía del diálogo con esas estructuras y reafirmó su intención de, abro comillas, derrotar sin tregua al narcoterrorismo, cierro comillas. Escuchemos parte del discurso inaugural del nuevo gobierno de Abelardo de la Espriella, pues el presidente de Colombia allí en el Batallón Pichincha en Cali, Valle del Cauca, pues inició pues este evento que lo hemos mencionado durante esta jornada, tomó posesión fuera de la capital del país y esto fue parte de las actividades de este acto de posesión del nuevo gobierno. Escuchemos.
2: Desde Cali, ciudad tan íntimamente vinculada a la vida nacional y capital de un departamento que ha padecido el azote del terrorismo y de la

0: accionar de los violentos, envío un mensaje firme al pueblo colombiano. Ha comenzado el tiempo de la recuperación del orden, la autoridad y la libertad. Seré el presidente de todos los colombianos, de quienes me honraron con su voto y de quienes, en ejercicio de su libertad, depositaron su confianza en otras opciones políticas. Ejerceré esta responsabilidad al servicio de todos, con convicciones claras y un programa sólido, porque una administración sin principios está inexorablemente condenada al fracaso. Quienes no creyeron en mi propuesta encontrarán en los hechos la demostración de que este proyecto sirve al bien común y al progreso de toda la nación. En el gobierno que hoy comienza no hay espacio para la intransigencia, todo lo contrario. Llego con el ánimo de convocar a todos mis compatriotas. No ignoro la magnitud de la tarea que hoy asumo y del inmenso peso de la responsabilidad que se deposita sobre mis hombros. Ejercer la presidencia de esta patria que amo entrañablemente constituye, sin duda, la mayor distinción que Dios, el pueblo y la vida han podido concederme. El primer campo de batalla de un gobernante es su propio corazón. Si se conserva la paz interior, se puede sembrar la paz. Si se permanece en la verdad, se puede gobernar con justicia. Y el que está de rodillas delante de Dios jamás será vencido, porque el Creador batallará por él. Nunca he sido hombre de promesas fáciles. He procurado, por el contrario, que sean los hechos los que hablen por mí. Así será a partir de este momento, queridos compatriotas. El pasado 21 de junio no ganó un hombre ni un partido. Ganó la democracia colombiana. Ganó el derecho de millones de colombianos, de millones de ciudadanos, de decidir libremente el destino de la nación. Ganó la posibilidad de que Colombia transite por el camino de la libertad, de las instituciones y del Estado de Derecho, lejos del abismo de los modelos totalitarios bolivarianos que tanto sufrimiento han causado a nuestra región. La extrema coherencia que proclamé durante la campaña comienza por respetar la democracia en toda circunstancia, cuando el resultado nos favorece y cuando las urnas expresan una voluntad distinta a la nuestra. Las elecciones que me otorgaron este mandato se desarrollaron bajo las mismas reglas, con las mismas instituciones y con las mismas garantías que permitieron la elección de la administración que hoy ha culminado. Poner en duda su legitimidad es desconocer la voluntad soberana del pueblo colombiano. Le digo a toda la ciudadanía, en el gobierno del Tigre se harán respetar todas las reglas de la democracia. No habrá espacio para maniobras que atenten contra la estabilidad de la nación, ni contra el legítimo ejercicio del mandato que hoy comienza. Mirar hacia adelante no significa desconocer la verdad, ni eludir las responsabilidades que correspondan. Durante los últimos meses realizamos un proceso serio y transparente para identificar los principales focos de corrupción. Quiero expresar mi reconocimiento al señor vicepresidente de la República, mi amigo, mi compañero de lucha, mi hermano en esta batalla, doctor José Manuel Restrepo, quien dirigió esa labor con inteligencia, rigor, patriotismo y un inquebrantable compromiso con la verdad. Él ha sido un compañero excepcional durante todos estos meses. Y estoy convencido de que será un guerrero fundamental en la inmensa tarea de reconstruir a Colombia.
1: En materia de lucha contra los cultivos ilícitos, anunció el uso de herbicidas que, según señaló, no representen riesgos para la salud humana dentro de una estrategia que combinará erradicación y sustitución productiva. De la Espriella también anunció la construcción de megacárceles para integrantes de estructuras criminales y personas que representen graves amenazas para la seguridad ciudadana. Ahora, pues en materia económica, una de las primeras decisiones anunciadas será la firma de un decreto para congelar el gasto público. El mandatario argumentó que recibe unas finanzas públicas debilitadas por el crecimiento del gasto y el endeudamiento durante el gobierno anterior y señaló que su administración aplicará una política de austeridad. No obstante, aseguró que el ajuste no recaerá sobre las poblaciones más vulnerables y que los programas sociales dirigidos a estos sectores serán protegidos. También ratificó una de sus propuestas económicas de campaña, la eliminación del impuesto al patrimonio. Según el presidente, Colombia debe dejar de penalizar a quienes invierten, generan empresa y crean riqueza. Y ahora, otro de los anuncios centrales estuvo relacionado con el sector energético, abro comillas, recuperar Ecopetrol será una prioridad definitiva y absoluta de mi gobierno, cierro comillas, manifestó De La Espriella. El mandatario anunció que su administración buscará ampliar las reservas de petróleo y gas y reactivar la exploración de hidrocarburos, marcando una ruptura con la política energética desarrollada durante el gobierno de Gustavo Petro. También planteó acelerar proyectos para enfrentar los riesgos derivados del fenómeno del Niño, fortalecer la generación térmica, proteger los embalses y diversificar la matriz energética para reducir la posibilidad de racionamientos o apagones. Sobre la jurisdicción especial para la paz, el presidente mantuvo su postura crítica, aunque señaló que respetará inicialmente el orden jurídico vigente. Anunció que su gobierno revisará, abro comillas, con absoluto rigor, cierro comillas, la naturaleza y los efectos de la JEP, al considerar que la justicia no puede transformarse en un mecanismo de indulgencia frente a responsables de graves hechos de violencia. De La Espriella también despejó una de las principales discusiones institucionales de los últimos años al asegurar que durante su mandato no promoverá ninguna Asamblea Nacional Constituyente. Sostuvo que 4 años son suficientes para ejecutar el programa por el cual fue elegido y descartó modificar la Constitución para prolongar su permanencia en el poder. La lucha contra la corrupción ocupó otro espacio central del discurso. El presidente aseguró que su gobierno entregará a la justicia las evidencias que encuentre sobre presuntos hechos de corrupción ocurridos durante la administración anterior e incluso anunció que cuando corresponda acudirá a las autoridades judiciales de otros países. También planteó el uso de herramientas de inteligencia artificial y tecnologías como blockchain para detectar patrones irregulares en el manejo de recursos públicos y fortalecer los mecanismos de transparencia estatal. En salud, De La Espriella aseguró que su gobierno buscará recuperar los componentes del sistema que considera deteriorados y señaló que las decisiones no estarán orientadas por posiciones ideológicas. En educación afirmó que las aulas deben estar destinadas, abro comillas, al conocimiento y la ciencia, cierro comillas, y no convertirse en escenarios de propaganda política. El mandatario dedicó además una parte importante de su intervención a lo que denominó una, abro comillas, batalla cultural, cierro comillas, centrada en recuperar valores como la familia, el mérito, la disciplina, el respeto por la ley, la responsabilidad individual, el patriotismo y la creencia en Dios. En ese contexto, reiteró su propuesta de aplicar las máximas sanciones posibles contra quienes ejerzan violencia contra mujeres y niños y planteó nuevamente la posibilidad de cadena perpetua para este tipo de delitos, una figura que actualmente enfrenta límites constitucionales en Colombia. El nuevo mandatario también presentó la descentralización como uno de los principios de su administración. De la Espriella prometió recorrer permanentemente el territorio nacional y gobernar desde las regiones, buscando que departamentos y municipios tengan mayor capacidad para decidir y ejecutar proyectos de desarrollo. Su discurso estuvo acompañado de fuertes referencias al gobierno que terminó este viernes, aunque en varios apartes evitó mencionar directamente a Gustavo Petro, cuestionó su política de paz, el manejo de los recursos públicos, las regiones, buscando que departamentos y municipios tengan mayor capacidad para decidir y ejecutar proyectos de desarrollo. Su discurso estuvo acompañado de fuertes referencias al gobierno que terminó este viernes, aunque en varios apartes evitó mencionar directamente a Gustavo Petro, cuestionó su política de paz, el manejo de los recursos públicos, la oposición. Con el discurso pronunciado desde una instalación militar en Cali, Abelardo de la Espriella dejó así definida la orientación inicial de su administración: recuperación de la seguridad y la autoridad del Estado, disciplina fiscal, fortalecimiento de la explotación energética, lucha contra la corrupción, descentralización y un marcado giro político frente al gobierno de Gustavo Petro. Antes de la pausa comercial les contamos detalles porque una de las primeras decisiones del gobierno en materia carcelaria fue el traslado de 117 personas privadas de la libertad consideradas de alto perfil. El presidente Abelardo de la Espriella informó que los internos fueron enviados a establecimientos penitenciarios de máxima seguridad en distintas ciudades del país. Del total trasladado, 103 permanecían en la cárcel La Paz de Itagüí. La información entregada señala que los 117 reclusos están vinculados a diferentes procesos o negociaciones de paz adelantados durante el gobierno anterior. El operativo distribuyó a los internos en centros penitenciarios de Bogotá, Medellín, Girón, Valledupar, La Dorada, Palmira, Ibagué y El Barney. La medida modificó las condiciones de reclusión y separó al grupo el grupo que se encontraba concentrado en Itagüí. Escuchemos las declaraciones que ha brindado el presidente Abelardo de la Espriella frente a esos traslados. Escuchemos.
0: Compatriotas, buenas tardes. Quiero informar.
1: Ahí dice traslado.

0: compatriotas, desde muy temprano estoy coordinando personalmente el traslado de cerca de 117 reclusos de la cárcel de Itagüí que seguían delinquiendo a sus anchas desde ese centro penitenciario que más bien es una discoteca, un centro de eventos. Eso en la era del Tigre se acabó. Se han concretado 43 de esos traslados y los otros los vamos a ejecutar en las próximas horas. Los voy a mandar a cárceles de máxima seguridad, en donde no puedan seguir delinquiendo. En la era del Tigre habrá mano de hierro para todos los bandidos. Que nadie dude de que no voy a permitir que los delincuentes sigan desde los establecimientos carcelarios delinquiendo, extorsionando, asesinando, narcotraficando y haciendo lo que les da la gana. De otra parte, estoy coordinando también personalmente los operativos militares para dar de baja a los objetivos de alto valor. La patria milagro dará resultados en seguridad, porque un país que no tiene seguridad no tiene nada. Y la vamos a recuperar con mano de hierro. Bandido que no se someta será dado de baja como en derecho corresponde. Hoy más que nunca estoy firme por la patria.
1: De la Espriella afirmó que varios de ellos continuaban dirigiendo actividades criminales desde prisión al anunciar el traslado. Sostuvo que perderán privilegios y quedarán sometidos a controles de alta seguridad para limitar sus comunicaciones y capacidad de operación. El presidente ubicó la decisión dentro de una política de recuperación del control estatal sobre los establecimientos penitenciarios. Su gobierno plantea impedir que las cárceles funcionen como centros de coordinación para organizaciones criminales y reforzar la vigilancia sobre los internos catalogados como de mayor riesgo. La operación se produjo durante los primeros días de la nueva administración y constituye una ejecución concreta dentro del énfasis de seguridad anunciado por el mandatario. El manejo de estos 117 reclusos pasa ahora a los 8 establecimientos definidos para su custodia. Vamos a una pausa comercial y regresamos con más informaciones en Meridiano 70 Noticias.
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1: informaciones en Meridiano 70 Noticias, y esto en hechos de orden público en la región, en el departamento de Arauca, porque la mujer asesinada el domingo 9 de agosto en el corredor vial entre Tame y Fortul sería María Esperanza Molina, ciudadana venezolana desaparecida desde el 8 de junio. La identificación es preliminar y surgió el reconocimiento realizado por familiares de su compañero sentimental. Molina desapareció junto con Ángelo Castro, cuyo paradero sigue sin conocerse. Janet Castro, madre del hombre, declaró desde Venezuela que la víctima hallada en la vía correspondería a la pareja de su hijo y pidió información que permite establecer qué ocurrió con ambos. Ángelo Castro lleva aproximadamente 11 años residenciado en la zona de frontera. Su familia lo ubica en el sector de Tres Esquinas, Caño Chorrosquero, estado Apure, y lo describe como trabajador y músico conocido en Saravena y en comunidades venezolanas donde alternaba con agrupaciones. Desde el 8 de junio no se conocen comunicaciones ni movimientos de la pareja. El hallazgo de la mujer 2 meses después conecta el homicidio con la búsqueda emprendida por la familia, aunque la identidad deberá ser establecida mediante el procedimiento forense. Las autoridades judiciales investigan si las circunstancias del asesinato y también deberán determinar si existe relación entre el crimen y la desaparición conjunta. La búsqueda de Ángelo Castro continúa mientras su familia espera información sobre su ubicación. Más informaciones en Meridiano 70 Noticias. Y también Wilson Carreño, de 20 años, fue identificado como el joven encontrado muerto el 8 de agosto en la vereda Alto Quiripal, zona rural de Fortul. El hallazgo ocurrió al mediodía, a pocos kilómetros del casco urbano y junto al corredor que comunica este municipio con Tame. Carreño residía en el barrio San José Obrero de Fortul. Su cuerpo estaba a un costado de la carretera y presentaba, de acuerdo con los reportes preliminares, heridas compatibles con impactos de arma de fuego. Las diligencias judiciales se concentran en reconstruir el momento y el lugar del ataque, establecer los movimientos previos de la víctima, identificar a los responsables. La información conocida no atribuye el homicidio a una organización específica. El crimen se suma a otros hechos violentos registrados durante los últimos días en distintos sectores del departamento de Arauca. La sucesión de homicidios y hallazgos ha incrementado la preocupación de las comunidades del Piedemonte Araucano. La investigación permanece abierta mientras avanzan las labores de policía judicial y la recolección de información en Alto Quiripal. Las autoridades no han divulgado un móvil para el asesinato. Más detalles en Meridiano 70 Noticias. Presentamos Pulso Orinoquía, toda una relación de los hechos que han marcado la agenda en la región de la Orinoquía de nuestro país. Escuchemos.
7: Meridiano 70 Noticias presenta Pulso Orinoquía, el recorrido informativo por Meta, Casanare, Vichada, Guaviare y Guainía. En esta edición conoceremos el cierre preventivo de un puente en lejanías Meta, la baja de un cabecilla de las disidencias en límites de Meta y Guaviare y el hallazgo de explosivos frente a la base antinarcóticos de San José del Guaviare. Empezamos en lejanías Meta, donde la alcaldía ordenó el cierre total y preventivo del puente La Reconciliación después de que el río socavara los estribos de la estructura y la dejara en alto riesgo. La decisión se tomó el sábado en un consejo extraordinario de gestión del riesgo. El paso permanecerá cerrado mientras se evalúan las condiciones climáticas y no hay fecha definida para su reapertura. Vamos ahora a la zona rural entre Meta y Guaviare, cerca de Mapiripán, donde unidades de fuerzas especiales del ejército dieron de baja el domingo a Hernando Forero Mosquera, alias El Ruso, cabecilla del Frente 28 de las disidencias de alias Iván Mordisco. En la misma operación murieron otros 3 integrantes de esa estructura. Según el ejército, El Ruso llevaba más de 21 años delinquiendo y manejaba el corredor logístico entre Arauca, Casanare, Guaviare y Meta. La inteligencia militar había detectado su desplazamiento desde Arauca en los días previos. Seguimos en San José del Guaviare, donde el sábado en la noche fue hallado un carrito de comidas rápidas con 2 artefactos explosivos frente a la base antinarcóticos de la policía. Uno de los dispositivos detonó por una falla en su instalación y el segundo fue desactivado de forma controlada por un grupo especializado. No se reportaron heridos. El gobernador Jason Rojas y la alcaldía rechazaron el hecho. Sin noticia verificable en la ventana de esta edición para Casanare, Vichada y Guainía. Esto fue Pulso Orinoquía, el recorrido regional de Meridiano 70 Noticias. Seguimos conectando a Arauca con los acontecimientos que importan. 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
1: Más informaciones en Meridiano 70 Noticias, porque la Defensoría del Pueblo expresó preocupación por una sucesión de ataques, hostigamientos y hechos con artefactos explosivos ocurridos durante el 7 y el 8 de agosto. El pronunciamiento incluye Arauca entre los departamentos afectados y advierte riesgos para las comunidades ubicadas cerca de los lugares de confrontación. La entidad registró acciones con armas de fuego, drones, explosivos contra instalaciones de la fuerza pública, infraestructura, vías y corredores estratégicos. Varios episodios ocurrieron en cabeceras municipales o cerca de viviendas y comercios con impactos sobre la movilidad y la seguridad de civiles. El organismo indicó que la información disponible no permite hablar de una ofensiva nacional coordinada, entonces su evaluación ubica los hechos en dinámicas territoriales distintas y en actuaciones de diferentes grupos armados. El uso reiterado de drones y explosivos concentra una de las mayores alertas, especialmente en áreas pobladas o próximas a bienes civiles. Estas modalidades amplían el riesgo de afectaciones indiscriminadas y dificultan que las comunidades puedan adaptarse a los escenarios de violencia. La Defensoría exigió respetar los principios de distinción, precaución y proporcionalidad del derecho internacional humanitario. También pidió detener acciones que comprometan la vida, la integridad y la movilidad de la población. En Arauca, el seguimiento continuará sobre las consecuencias humanitarias de los hechos recientes. El organismo insistió en que los habitantes no pueden ser utilizados como escenario de confrontación ni quedar expuestos a demostraciones de fuerza. Más informaciones en Meridiano 70 Noticias, porque seis municipios del departamento de Arauca permanecen bajo vigilancia por el comportamiento de los ríos, el aumento súbito de caudales y la saturación de los terrenos. Pues el reporte divulgado por Orinoquía con base en información del IDEAN mantiene distintos niveles de alerta hidrológica y por movimientos en masa. Cravo Norte se encuentra en alerta naranja, el nivel de mayor atención dentro del departamento. Las comunidades cercanas a ríos, caños y zonas susceptibles a inundaciones deben observar los cambios en los afluentes y atender las indicaciones de los organismos de socorro. Fortul, Saravena, Arauca, Puerto Rondón y Arauquita están en alerta amarilla. Alerta amarilla hidrológica. De acuerdo a este informe, el seguimiento se concentra especialmente en áreas rurales, poblaciones ribereñas y sectores que han sufrido afectaciones recientes en vías e infraestructura. Saravena registra además alerta amarilla por deslizamientos. La combinación de lluvias y humedad acumulada puede generar inestabilidad, desprendimientos de terreno y nuevos problemas de movilidad en zonas rurales y de montaña. El monitoreo regional también comprende áreas de Casanare, Boyacá, Cundinamarca y Vichada. Para Arauca, las recomendaciones se centran en evitar sectores de riesgo, consultar reportes oficiales y comunicar cambios significativos en los niveles de los ríos o en la estabilidad del terreno. Vamos a una pausa comercial y regresamos con más informaciones en Meridiano 70 Noticias.

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7: Más informaciones en Meridiano 70 Noticias, porque habitantes del sector El Cubarro encontraron durante la tarde del domingo 9 de agosto un cuerpo humano en avanzado estado de descomposición. El hallazgo se produjo en zona rural del municipio de Arauca, en cercanías del río y de la laguna ubicada antes del punto reforzado con sacos. El lugar está próximo al tramo donde recientemente se abrió el dique. La comunidad, con apoyo de la administración municipal, trabajó allí para cerrar la estructura y contener el paso del agua. Pues un habitante informó allí que el cadáver se encontraba antes de llegar a los sacos por el costado de la laguna. Tras la ubicación, los pobladores han solicitado la presencia de las autoridades para realizar la inspección y el levantamiento. Pues el estado del cuerpo impide establecer visualmente la identidad y las circunstancias de la muerte. Los procedimientos forenses de medicina legal deberán determinar quién era la persona y cuál fue la causa del fallecimiento. El traslado a la morgue permitirá practicar los exámenes correspondientes y cruzar la información con reportes de personas desaparecidas. La investigación comenzará con los resultados de la inspección del lugar y la identificación forense. Informaciones que avanzan en la región y también en el departamento de Arauca. A continuación, en Meridiano 70 Noticias presentamos Meridiano Centro Oriente. Escuchemos.
8: Meridiano 70 Noticias presenta Meridiano Centro Oriente, con lo más relevante de Norte de Santander, Santander y Boyacá. En esta edición conoceremos un ataque armado en el Zulia, Norte de Santander, los proyectos de agua que Santander lleva al gobierno nacional y el posible castigo ambiental a una constructora en Villa de Leyva, Boyacá. Empezamos en el Zulia, Norte de Santander, donde un ataque armado dejó el domingo un muerto y tres heridos en una venta de licor del sector La Milagrosa, en la vía hacia el corregimiento de Cornejo. La víctima fatal fue identificada como Cristian Álvarez, de 24 años, quien murió por la gravedad de las heridas. Los atacantes llegaron en motocicleta y dispararon contra el grupo de personas que estaba en el lugar. La Policía Metropolitana de Cúcuta adelanta la investigación para dar con los responsables. Vamos ahora a Santander, donde la empresa santandereana de acueductos alistó un paquete de 75 proyectos de agua potable y alcantarillado, valorado en cerca de $1 billón, para presentarlo al nuevo ministro de Vivienda, Jaime Andrés Beltrán. Entre las obras que esperan recursos están los acueductos de Los Santos y Barichara y las plantas de tratamiento de Río de Oro y San Silvestre. Terminamos en Villa de Leyva, Boyacá, donde Corpo Boyacá evalúa sancionar a la constructora San Jacinto de Nelvic por afectaciones ambientales en el proyecto urbanístico Nuestra Señora del Buen Suceso. Una inspección de la autoridad ambiental encontró intervención no autorizada de una fuente hídrica, vertimiento de aguas residuales sin tratamiento y disposición de escombros en la ronda de la quebrada El Roble. La alcaldía de Villa de Leyva ya había impuesto a la empresa una multa de 232 millones de pesos y la orden de demoler cerca de 5.400 metros cuadrados construidos sin licencia. Esto fue Meridiano Centro Oriente. 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
7: Informaciones en Meridiano 70 Noticias, porque un procedimiento de carabineros de la Policía Nacional con apoyo del Ejército dejó dos personas capturadas en Matapalito, vereda Matagallina, zona rural del municipio de Arauca. Los hombres se desplazaban en motocicletas y llevaban carne bovina y subproductos cárnicos. El cargamento pesaba aproximadamente 38 kilogramos. Según el reporte oficial, no tenía documentación que acreditara su procedencia legal y era transportado en condiciones sanitarias deficientes. Las autoridades incautaron el producto e inmovilizaron las dos motocicletas utilizadas para movilizarlo. Los capturados y los elementos quedaron a disposición de la autoridad competente para establecer el origen de la carne y las responsabilidades individuales. Pues la administración municipal relacionó el procedimiento con las acciones contra el abigeato, conocido en la zona como cachilapeo, pues una práctica que afecta a campesinos, productores y ganaderos del área rural. Pues el alcalde Juan Cuenza destacó la operación y anunció que mantendrá la coordinación con la fuerza pública. La conducta fue reportada inicialmente como corrupción de alimentos y seguirá el trámite judicial correspondiente. Más informaciones en Meridiano 70 Noticias, porque el presidente Abelardo de la Espriella ha informado que operaciones de la fuerza pública en Meta y Antioquia dejaron seis cabecillas de estructuras criminales muertos. Las acciones fueron presentadas como resultado de seguridad durante los primeros días del nuevo gobierno. En zona rural de Mapiripán, Meta, lo escuchábamos también en dentro de Meridiano, en Meridiano 70 Noticias, a través de Pulso Orinoquía, pues donde también allí en el Meta, fuerzas especiales del ejército desarrollaron una operación contra integrantes de las disidencias de las FARC. Allí murió alias Ruso, el alemán, señalado como cabecilla del Frente 28 con actividad en Arauca y Casanar. El reporte también incluyó la muerte de otros tres integrantes de esa estructura en la misma operación. La información presidencial los identificó como mandos criminales, aunque no divulgó sus nombres ni funciones específicas. Escuchemos las declaraciones que ha brindado el presidente Abelardo de la Espriella sobre este balance. Escuchemos.
9: Compatriotas, buenas tardes. Quiero informarle al país los siguientes resultados operacionales alcanzados por nuestra fuerza pública en distintas regiones del país. En una primera operación adelantada con inteligencia del Ejército Nacional y apoyo de nuestra Fuerza Aérea, se logró la muerte en desarrollo de operaciones militares de alias Ruso o Alemán, cabecilla principal de la estructura 28, facción Mordisco. Este importante golpe, queridos colombianos, se realizó en zona rural del municipio de Mapiripán, en el departamento del Meta. Alias Ruso, que era un experto explosivista, había sido enviado desde el departamento de Arauca hasta el Meta, en límites entre Guaviare y Vichada, para que asumiera como cabecilla principal del Frente 28 de las disidencias de la FARC. También este bandido tenía la orden de llevar a cabo confrontaciones con las disidencias del bandido alias Calarcá por la disputa del territorio. En esa misma operación también fueron dados de baja con la fuerza legítima del Estado otros tres bandidos integrantes de este grupo narcoterrorista. En otra operación, queridos compatriotas, esta vez en el departamento de Antioquia, y luego de un preciso trabajo de inteligencia militar, tropas de la séptima división, con su capacidad de apoyo de fuego y entrega de armas de la Fuerza Aeroespacial y todo el proceso judicial de la Policía Nacional y de la Fiscalía General de la Nación, dieron muerte en desarrollo de operaciones militares a dos integrantes de la subestructura Jorge Mario Valle del grupo criminal del Clan del Golfo, entre ellos uno de sus cabecillas. La operación que se adelantó en la vereda Liberia del municipio de Anorí, aquí en el departamento de Antioquia, permitió además la incautación de 6 fusiles, al igual que abundante material de guerra e intendencia. Esta comisión terrorista a la que se le propinó este duro golpe es la misma que en el año 2024 había asesinado a 4 de nuestros valientes soldados que adelantaban operaciones en esa región del departamento. En otro resultado, esta vez en el municipio de Necoclí, en el Urabá antioqueño, soldados de la séptima división, de manera conjunta con la Armada Nacional, capturaron a 4 integrantes del componente financiero y de narcotráfico de la subestructura Gabriel Poveda Ramos, del cartel criminal narcoterrorista del Clan del Golfo. En esa acción también fueron incautadas armas de fuego, material de intendencia y material de inteligencia militar. Estos resultados operacionales, queridos compatriotas, alcanzados por nuestra fuerza pública, son un mensaje claro y contundente para todos los bandidos en Colombia. No hay lugar en el que se puedan esconder cuando el Estado se decide. He dado instrucción precisa a la fuerza pública de adelantar todas las operaciones que sean necesarias, operaciones que estaban aguantadas por el anterior gobierno. En la era del tigre no habrá tregua para los bandidos y los vamos a cazar, no importa en dónde se escondan. Hoy más que nunca estoy firme por la patria.
7: En la vereda Liberia del municipio de Anorí, Antioquia, otra operación dejó 2 dirigentes del Clan del Golfo muertos durante el procedimiento. Fueron incautados 6 fusiles y el material de guerra. Los dos resultados abarcan zonas y organizaciones distintas. El gobierno los incorporó a la ofensiva anunciada contra estructuras armadas, economías criminales, mientras las autoridades consolidan los informes operacionales. Más informaciones en Meridiano 70 Noticias, porque el ministro del Interior, Rodrigo Lara Restrepo, que ejercerá de manera personal la presidencia del Comité de Evaluación de Riesgo y Recomendación de Medidas CERREM. La decisión fue comunicada mediante una circular externa fechada el 7 de agosto y dirigida a las dependencias responsables de preparar las sesiones. El documento fue remitido a la Dirección General y la Subdirección de Protección de la UNP, además de la Secretaría Técnica del Comité. Lara indicó que no delegará la función y que toda reunión debe contar con su participación y dirección. El CERREM analiza los niveles de riesgo y también formula recomendaciones sobre medidas de protección. La presencia directa del ministro lo ubicará al frente de las discusiones en las que se evalúan los informes técnicos y se definen recomendaciones para personas o poblaciones amenazadas. La nueva directriz ordena enviar previamente al despacho ministerial las convocatorias, agendas, documentos técnicos e informes de evaluación de riesgo. El propósito es que el ministro conozca el material antes de cada sesión y dirija el trámite correspondiente. Las reuniones ya convocadas y las que estén pendientes deberán reprogramarse cuando sea necesario para garantizar su asistencia. La Secretaría Técnica o la entidad convocante tendrá que abstenerse de realizar sesiones sin el presidente del comité. La circular vincula la medida con el ejercicio de las competencias asignadas a la presidencia del CERREM, la transparencia de las recomendaciones de protección y los principios de la función administrativa. La orden comienza a aplicarse desde la fecha del documento. Vamos a una pausa comercial y regresamos con más informaciones en Meridiano 70 Noticias, y también pues al regreso podrán conocer detalles de la actualidad internacional en Meridiano 70 Noticias.
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1: Meridiano 70 Noticias presenta Actualidad Internacional, un repaso a los hechos más relevantes del mundo. En esta edición, conoceremos el avance del diálogo político en Venezuela y el accidente de un helicóptero en Río de Janeiro, Brasil. Comenzamos en Caracas, Venezuela, donde el gobierno y una delegación de la Asamblea Nacional, electa en 2015, sostuvieron el sábado su segunda reunión de la mesa de diálogo instalada esta semana en el Centro de Convenciones del Parque Simón Bolívar. Jorge Rodríguez encabeza la delegación oficial y Dinora Figuera, la de la oposición. La agenda incluye la atención a las víctimas del doble sismo del 24 de junio, el fortalecimiento institucional y las garantías políticas y civiles. Las partes fijaron el 12 de agosto como plazo para cerrar este primer ciclo de conversaciones. El proceso cuenta con respaldo de Washington y excluye a María Corina Machado y a Edmundo González Urrutia. Cambiamos de continente, hacia Río de Janeiro, Brasil, donde un helicóptero se estrelló el sábado contra una ladera boscosa y se incendió, dejando 4 muertos, el piloto y 3 turistas que viajaban en la aeronave, un Robinson R-44. En el operativo de rescate participaron 40 militares, 11 vehículos y 4 unidades operativas que debieron usar técnicas de cuerdas para llegar hasta el lugar por lo escarpado del terreno. Las autoridades brasileñas todavía investigan las causas del accidente. Así concluye Actualidad Internacional. 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

0: informaciones de Meridiano 70 Noticias, porque un ataque con drones ucranianos contra la región rusa de Belgorod dejó 5 personas muertas y 25 heridas, entre ellas 2 menores de edad. El balance aumentó después del hallazgo de un hombre entre las ruinas de un edificio incendiado y de las mujeres en un hospital de otro paciente en estado crítico. Las autoridades habían informado inicialmente 3 fallecidos, una mujer y 2 hombres. Entre los heridos se encuentra un niño de 4 años trasladado a un hospital pediátrico con lesiones de esquirlas en el tórax. El gobierno regional aseguró que 16 drones fueron utilizados contra la ciudad y que 3 fueron derribados. En el balance general de la noche, el Ministerio de Defensa ruso afirmó haber interceptado 153 drones sobre 17 regiones, Crimea y los mares Negro y Azov. La ofensiva ocurrió mientras Rusia también atacaba ciudades ucranianas. En Kharkov, al menos 2 personas murieron después de impactos contra edificios residenciales en el distrito de Saltivsky, de acuerdo con el alcalde Ihor Terekhov. Pues en Odessa, un ataque con misiles balísticos dejó 6 personas heridas. Las autoridades locales continuaban evaluando los daños y el estado de las víctimas en los distintos puntos alcanzados. Los reportes de Belgorod, Kharkov y Odessa pues muestran una nueva jornada de ataques cruzados contra áreas urbanas. Los balances fueron divulgados por autoridades de cada lado y permanecían sujetos a actualización. 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
2: Meridiano 70 Noticias presenta Flash Deportivo. En esta edición conoceremos el cierre de Colombia en el medallero de los Juegos Centroamericanos y del Caribe y el título histórico del boxeador Juan Pablo Patiño. Empezamos en Santo Domingo, República Dominicana, donde Colombia cerró su participación en los Juegos Centroamericanos y del Caribe con 91 medallas de oro, 98 de plata y 77 de bronce, para un total de 266 preseas. El país terminó segundo en el medallero general, por detrás de México, que ganó con 167 medallas de oro, 125 de plata y 115 de bronce. Cuba fue tercero, con 51 oros. Para Colombia fue la segunda mejor participación de su historia en estos Juegos, solo superada por Barranquilla 2018. Terminamos con el boxeo, donde el antioqueño Juan Pablo Patiño se coronó campeón de los más de 90 kilogramos el sábado con una contundente victoria 5-0 sobre el mexicano Javier Cruz. Fue la única medalla de oro de Colombia en boxeo en estos Juegos y tiene un valor histórico. Patiño rompió el dominio de Cuba en esa categoría, invicta desde 1982, en la época del legendario Teófilo Stevenson. 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
0: Más informaciones en Meridiano 70 Noticias, porque América de Cali derrotó 1-0 a Atlético Nacional en el Estadio Pascual Guerrero y quedó como único líder del campeonato. El equipo dirigido por David González llegó a 12 puntos después de ganar sus 4 partidos. La campaña escarlata incluye 11 goles a favor y ninguno en contra. El rendimiento deportivo se mantiene mientras el club espera una decisión definitiva sobre la inscripción de Yorman Hurtado. El primer tiempo terminó sin goles, aunque ambos equipos generaron opciones. John Tillman Palacios avisó para América y William Tecillo respondió de cabeza para Nacional. Jan Fernández también intervino ante un remate de Milton Casco. El gol llegó apenas a los 40 segundos de la segunda parte. Josen Escobar recuperó la pelota, Rafael Carrascal habilitó a Jason Guzmán y el mediocampista venció a Franco Armani con el remate que definió el partido. Nacional presionó por el empate y estuvo cerca por un disparo de Edwin Cardona que Fernández desvió antes de que el balón golpeara 2 veces el travesaño. La defensa del América sostuvo la ventaja en los minutos de mayor presión visitante. En el cierre, Cristian Arango envió la pelota a la red, pero el VAR llamó al árbitro Bismar Santiago por una mano previa del Tecillo. La acción fue anulada y América conservó su 4º triunfo consecutivo.
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0: Este lunes 10 de agosto del 2026, la tasa representativa del mercado en Colombia se ubicó en 3,157 pesos con 43 centavos por dólar. La misma referencia estuvo vigente desde el viernes 7 y durante el fin de semana. Frente a la TRM anterior de 3,179.40, de acuerdo a la variación que hubo durante el viernes 7 de agosto, pues se ubicó también en 3,179 pesos con 40 centavos. La disminución fue de 21 pesos con 97 centavos, equivalente aproximadamente al 0,69%. La variación corresponde a las operaciones cambiarias de la última jornada hábil utilizada para calcular la tasa vigente. En comparación con el 10 de julio del 2026, cuando la TRM fue de 3,305 pesos con 38 centavos, el dólar acumuló una reducción de 147 pesos con 95 centavos, cercana al 4,48%. Con esta información llegamos al final de esta emisión de Meridiano 70 Noticias. Gracias por acompañarnos en este recorrido por Arauca, Colombia y el mundo. Estén conectados con la programación de Meridiano 70, la radio que se siente y se ve. En los 1170M, en nuestras redes sociales, en Facebook, en Facebook X y en TikTok, nos encuentran como @meridiano70, y allí pueden conocer contenidos e informaciones que avanzan en las últimas horas, y también nos conectamos a través de nuestro sitio de www.meridiano70.co. Todo un equipo les ha llevado a ustedes esta agenda de noticias: en la dirección Carlos Alberto Jaimes Castro, en la producción Alberto Cadena, en transmisores Ramón Gámez y en la presentación de las informaciones Carlos Chía. Estén conectados con la programación de Meridiano 70, la radio que se siente y se ve. Estaremos en el lugar de la noticia y estamos donde nadie más está. Que tengan ustedes un excelente lunes, buen inicio de semana. Estén conectados con nosotros. Los dejamos con el mensaje de vida del padre Jim Martínez, la palabra de Dios para hoy. Que tengan ustedes un excelente lunes y una excelente jornada. Feliz día para todos.
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3: Bienvenidos a este espacio, reflexionemos el Evangelio en familia. Queridos hermanos, reciban un saludo fraternal en Cristo el Señor. Hoy, en la celebración de la fiesta de San Lorenzo, diácono y mártir, un hombre que hizo de su vida una entrega total a Cristo y por los más pobres, el Evangelio nos invita a descubrir que el amor verdadero siempre da fruto cuando está dispuesto a entregarse totalmente. Nos disponemos a escuchar la palabra de Dios en este día, en el nombre del Padre, del Hijo y del Espíritu Santo. Amén. Del Evangelio según San Juan, capítulo 12, versículos del 24 al 26. En aquel tiempo Jesús dijo a sus discípulos: en verdad les digo, si el grano de trigo no cae en tierra y muere, queda él solo, pero si muere, da mucho fruto. El que se ama a sí mismo se pierde, y el que se abandona a sí mismo en este mundo se guardará para la vida eterna. El que quiera servirme, que me siga, y donde yo esté, allí estará también mi servidor. A quien me sirva, el Padre lo honrará. Palabra del Señor. Gloria a ti, Señor Jesús. Queridos hermanos, la Iglesia celebra hoy la fiesta de San Lorenzo, uno de los primeros diáconos de Roma, martirizado hacia el año 258.

0: vida por Cristo. San Lorenzo comprendió que el Evangelio no se anuncia solamente con palabras, sino con una existencia entregada total. El Señor utiliza hoy una imagen sencilla, conocida por quienes vivían de la agricultura.
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Amables oyentes, muy pero muy buenas tardes, cordial saludo. Bienvenidos a Trochando Recuerdos, el programa llanerísimo de Radio Meridiano 70, la emisora que se siente y se ve. Es un verdadero placer laborar para ustedes en la planta transmisora. Está nuestro compañero de labores, Ramón Gámez Romero. Parte técnica y plataformas digitales, el ingeniero de sonido, Carlos Chía. Presentación del programa, este amigo y servidor de ustedes, Jaime García Talla. Todos bajo la dirección general de nuestro gerente, el doctor Carlos Alberto Jaime Castro. Lunes 10 de agosto del año 2026. Felicitamos en este día de manera muy especial a todos los cumpleañeros. Nuestro mayor deseo, que Dios y la Santísima Virgen les concedan largos años de feliz existencia, mucha salud, éxitos, prosperidad y bendiciones. Mi eterno agradecimiento a mi Padre Dios Todopoderoso y a la Santísima Virgen que me conceden vida y salud para estar con ustedes y ofrecerles un programa más de Trochando Recuerdos. En este inmenso llano colombo venezolano abrimos el tranquero de los versos para que salga este tropel de canciones. Nuestro primer invitado de la tarde, Pilo Cruz, del llano Soy Caporal.

Las 4:09, entrochando recuerdos, 4:09. Queremos invitar a toda la comunidad araucana para que pasen por la residencia de Hilda Graterol, compren el riquísimo y fresco casabe que está vendiendo Hilda Graterol ahí en su residencia, diagonal a la Procuraduría. Y también pueden comprar unos canastos, unos cestos muy bonitos que está vendiendo allí, para que usted cargue sus artículos allí en estos canastos muy bonitos que está vendiendo Hilda Graterol ahí en su casa de habitación. También mi compadre Martín Gaona los está invitando para que pasen por su residencia o en cualquiera de las librerías aquí en Arauca para que adquieran su nueva producción bibliográfica titulada Al Café y a los Caballos, a un precio de 30,000 pesos, y también puede adquirir las 4 obras literarias que está vendiendo mi compadre, un juego de 4 libros por tan solo 100,000 pesos. Vamos a ofrecerles la música con nuestro siguiente invitado, Ariel Hernández, el sentimental.

4:14 en Trochando Recuerdos, 4:14 a esta hora. Mi saludo muy cordial para mi buen amigo Julio Alberto Socalagüí Cermeño, su esposa Patricia Martínez y sus hijos disfrutando del programa allí en la caballeriza de su casa. El saludo también muy cordial a esta hora de la tarde para Alfredo Sequera allí en El Amparo, un gran compositor y cantautor, Alfredo Sequera, para su esposa, sus hijos. Saludo muy especial allí en El Amparo, Venezuela. Nos escribe el cantautor Javier Rivera, nos dice, para reportar sintonía desde San Luis de Palenque, amigo mío, mi saludo cordial. Bueno, muchísimas gracias al cantautor Javier Rivera. Mi saludo también muy cordial a esta hora de la tarde para mi compadre Martín Gaona, mi comadre Mélida Martínez, allí en el barrio Cristo Rey. Saludos también para mi buen amigo Luis Alberto Caropré, su esposa Lida Padilla, sus hijos Ítala, Luis Alberto Jr., su nieto Luis Hernán García Caropré, Santiago Andrés y Tomás Jerónimo, el jefe. El saludo allá en Guasdualito, muy cordial para don José Arellano, el doctor José Arellano, su esposa la doctora Clara Sierra y el cantautor Bernardo Arellano. Allí también en Guasdualito saludamos a la familia Márquez, a Aldo, Cooper, Schleyer, grandes impulsores del folclore llanero. También el saludo en Guasdualito para el cantador sabanero Jairo Jiménez, su esposa y sus hijos. También el saludo para el gran bandolista, mandolinista también y ejecutante del bandolón, mi buen amigo Orlando Vargas, saludo muy especial para él. Vamos a proseguir con más de la música. También a esta hora el saludo allá en el Indio para mi buen amigo Giovanni Rodríguez, para Calimba.

Vamos a presentarla con nuestro siguiente invitado, que es la voz de Rafael Santiago Padilla Sequera, de la autoría de Jesús Centella, Merecura Campesino.

4:20 Entrochando Recuerdos, el programa llanerísimo de Radio Meridiano 70, la emisora que se siente y se ve. Originamos desde Arauca, Colombia. La voz de Teo Galíndez, Las tardes grises de junio.

4:25 minutos, entrochando recuerdos, 4:25 minutos. La voz de Elena Patricia. Un amor en la llanura.

A las 4:28 minutos, la voz de Apolonio Garrido, de la autoría del doctor Rafael Caro Fresco Linares, como Matapalo en Palma.

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Las 4:25 minutos, entrochando recuerdos, 4:25 minutos. Esta es Trochando Recuerdos a través de Radio Meridiano 70. Muchísimas gracias por continuar con nosotros. Vamos a ofrecerles la voz de José Romero Bello, el hijo de San Rafael.

4:38, entrochando recuerdos a través de la llanerísima Radio Meridiano 70. La voz y el estilo de Ariel Leal, Se me murió mi caballo.

4:42 entrochando recuerdos a través de Radio Meridiano 70. Angie Gutiérrez, llanera de soga y manta.

8:46. Este es Trochando Recuerdos, el programa llanerísimo de Radio Meridiano 70. La voz de Julián Estrada, de su autoría, Cariñito Embrujador.

Con 51 minutos, queridos amigos, llegamos a la parte final de nuestro programa en la tarde de hoy, invitándolos cordialmente, si Dios y la Santísima Virgen lo permiten, para que mañana nos acompañen en punto de las 4 de la tarde. Jaime García Talla en la presentación del programa, bajo la dirección de nuestro gerente, el doctor Carlos Alberto Jaime Castro. Les agradecemos infinitamente la sintonía. No se retiren de nuestra programación. Los dejo con las voces de Junior Farfán, de su autoría, Usted es uno y yo soy otro. Y luego viene la voz de Julio Miranda, Conté mis penas al río.

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continuación, las notas del himno de la República de Colombia. Letra Rafael Núñez. Música Orestes Índici. Ejecutando el arpa magistralmente, el maestro Nelson Acevedo.

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